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0: cómo se escucha y se siente aquí en Olímpica 94.7. Aquí estamos con toda la sabrosura, con toda la alegría del primer lugar. Un abrazo me dice por acá para Marina Aristizábal, que nos sigue reportando sintonía en redes sociales, donde nos encuentras fácilmente en Olímpica Cúcuta.
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0: Nos metimos en todos los lugares porque aquí no paramos. Aquí seguimos con tus canciones preferidas. Así que sígueme reportando sintonía, que yo estoy feliz de escucharte también al 310-268-6075.
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0: hacer reír a ver, Cuni, muestra a ver.
1: Ay, se pasó un semáforo en rojo la muchacha. Se pasó un semáforo en rojo la muchacha y llegó el policía de tránsito. De una vez la detuvo, le dijo: señorita, a ver, por sus documentos. Dijo: ay, tome, señor policía. Dijo: ¿no vio la luz roja? Dijo: sí, señor, la luz roja yo sí la vi. Al que no vi fue a usted.

los corazones de todos los oyentes a esta hora. Oiga, un abrazo muy grande, me dicen por acá, para Adriana Quintero, que nos reporta sintonía desde Caracas a través de nuestro www.olimpicaestereo.com.co. Y bueno, para todas las personas que se siguen gozando esta noche con Olímpica, noche del lunes festivo, tu lunes festivo con la Diva en Olímpica.

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0: Ando, Ando. Oiga, delicioso a esta hora de la noche para que ustedes sigan reportando sintonía y nosotros felices al 310-268-6075, donde sigo escuchando y leyendo todos sus mensajes a través de nuestro WhatsApp política. Me dicen Diva desde Chile. Oiga, para Jesús, que nos sigue reportando sintonía a esta hora. Pendientes, arrancando tu semana con la mejor vibra.
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6: Cosas que uno no debe decir en un funeral. Mire, en un funeral nunca se le ocurra decir: ay, el abuelo tan malo. Yo creo que murió el 31 de diciembre para fastidiarnos solamente. Tampoco se le vaya a ocurrir decir: alá, ustedes saben si el viejo firmó el testamento. Le dice la profesora a Juanito: a ver, Juanito, dígame, ¿por qué se cayó el muro de Berlín? Dijo: ah, señorita, porque lo construyeron unos albañiles de medio pelo.

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2: Me hacen pegar unos bien deliciosos a esta hora de la noche. Y es que los acompaño, sí, la diva, la super diva. Aquí estoy, venga mi amor, tómese bueno conmigo. Todo porque mañana es un martes. Porque estamos arrancando la semana con salud, con bendición, con mucha alegría y con toda la prosperidad del mundo.
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2: Nos metimos en todos los barrios, en todas las localidades de la ciudad de Cúcuta. Nos metimos, ¿sabe también con qué? Con la buena música que solamente Olímpica te puede colocar. Pero en redes sociales, recuerda que también estoy súper activa en mi cuenta de Instagram para que también me sigan, me reporte la sintonía. Aquí estamos, 24/7 de solo éxitos. Aquí la buena vibra no se detiene. Encuéntrame en @taniadj07 en Instagram. Allí, por supuesto, también te leo y te complazco. Tania DJ07.

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0: Noche de diversión y también de buena música, a ver.
1: Compañero, ¿sabe una cosa, parcero? Mi hermano abrió un negocio. Dijo, ¿con qué? Si él no tiene dinero. Dijo, no, lo abrió con una palanca y se llevó todo lo que había
0: Dios
1: dentro.
0: Dios mío.

no solo con la buena música, también con el talento de los DJs de Olímpica, que todos los días estamos aquí para llevarte mucha alegría a tu casa, a tu trabajo, para sacarte un poco de la rutina, para sacarte una sonrisa, para alegrarte el corazón por medio de la radio. Aquí estamos. Escríbele a la diva, o sea, escríbeme a través del 310-268-6076.

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0: está tu Olímpica 94.7 llevándote saludos de chitos a esta hora de la noche. Porque, ojo, me dejaste crazy tú también con ese reporte de sintonía, porque estamos metiditos en todos lados. ¿Qué estás haciendo?
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0: Nos metimos en este arranque de semana con todos los poderes olímpicos. Sígueme reportando sintonía. Aquí la diva no para. Nuestro amor va a ser divino, hermoso, precioso. Bailamos. Pero ojo que a mí me gusta bailar pegadito. Yo veré.

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5: Llega un tipo a la oficina de trabajo a poner un denuncio. Vengo a poner un denuncio, dijo. Sí, señor. Es que el jefe nos explota mucho. Sobre todo a unos compañeros míos los ha explotado mucho. Dijo, ajá, ¿y usted en qué trabaja? ¿Ustedes qué hacen? Nosotros somos los encargados de poner los explosivos en las minas. Le dije a un amigo, ala, no sea tan miserable. Mándele plata a su mamá. Dijo, no, yo sí le mando. Todos los meses sagradamente le mando sus 200,000. Dije, pero ¿cómo se los manda? Dijo, ah, no, si se los mando por correo, se pierden. Si se los consigno en el banco, le quitan una comisión la berraca. Dije, bueno, ¿y entonces cómo hace para mandárselos? Dijo, no, pues yo los escaneo y se los envío por correo electrónico.

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No, yo me salí del ejército, doctor. No, estaba en la, ¿cómo llaman la que andan en barco? La naval. Eso, y le dije, ay, todo, no, pero qué cositas, todo es allá que sí, señor, no, señor. Le dije al capitán, capitán, ¿me puedo bajar por la izquierda? Dijo, por favor. Le dije, bueno, por favor, ¿me puedo bajar por la izquierda?

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4: Le dice la mamá al niño, ¿usted por qué unta el pan con mermelada? Y no se lo come. Dijo, es que a mí no me gusta la mermelada. El niño llorando. ¿Y usted por qué llora? Es que a mi papi se le cayó el martillo en el pie. ¿Y a usted le dio mucho sentimiento o qué? Dijo, no. A mí me dio mucha risa y mi papá me pegó.

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0: porque le dicen gato, dijo,
1: ¡pita!
0: Ese apodo me lo puso, fue mi abuelita.

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5: Definitivamente, todos los días aumentan más los hombres que no quieren dar la cara, sino todo lo contrario.
6: Ay, doctor, imagínese que llegó mi jefe. Mi jefe, yo estaba durmiendo y en plena cabina de Olímpica. Y entró y me dijo, Boyacomán, son las 12 del día, ¿usted qué hace durmiendo? Le dije, ay, jefe, usted dijo en una charla que no había que renunciar a nuestros sueños.

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Mi amorcito, mi amorcito. A ver qué pasó. Mi amor, el inodoro nuevo da vueltas. ¿Cómo va a dar vueltas el inodoro? ¡Ay! Se volvió a hacer popo en la lavadora este hijo de madre.

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5: Decíamos que, uy, me pude ganar en el ajedrez. Me pude ganar en el ajedrez, pero en la pelea no. Y le daba, y le daba. Y en el ajedrez me gana, pero en la pelea no me gana. Y pero le daba duro con toda. Pues ya le dijo a la mujer, ¿usted con quién está peleando? ¿Qué es ese ruido? Dijo, es que me pude ganar en el ajedrez, pero en la fuerza ni en la pelea no. Dijo, ¿pero usted con quién pelea? Dijo, con el computador. Pasaba Moncada por una calle y le dijeron, ¡ey, Atulampao! Y se volvió Moncada y dijo, ¿quién fue el que me dijo Atulampao? ¿Quién fue el que me dijo Atulampao? Y se le levantó un tipo así grande, acuerpado, así como yo. Dijo, yo fui el que le dijo Atulampao, ¿por qué? Dijo, ah, no, es que yo había entendido otra cosa, disculpe, de todas maneras.

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chistes más inteligentísimos del mundo. Con yo, el Boyacomán. No llegan y le preguntan al chino de yo. ¿Usted? Ahí en el colegio, ¿no? El chino estaba rayando las paredes. Y le preguntaron, ¿usted qué está haciendo? Dijo, yo, escuchando Olímpica Estéreo.

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5: Dijo Monca, no, esos franceses sí es que es definitivamente la mata de la esperanza, ¿vio? Dijo, ¿cómo así? Dijo, ¿han visto esa torre infiel que tienen allá? Dijo, torre infiel, no, torre Eiffel. Dijo, ¿esa es la torre Eiffel ese? Dijo, sí, claro que la hemos visto. Dijo, todo ese tiempo que llevas a torre allá, ole, y nada de petróleo, nada que logran sacarle petróleo. Iba Moncada en el carro y la gente le decía, venga, está pinchado, el carro está pinchado. Y se bajó y miró la llanta y dijo, uy, no seamos tan burros. Pues la verdad sí está pinchado el carro, pero por debajo, porque por encima lo veo bien.

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0: borrachos para allá fue a una farmacia a que le formularan algo porque quería curarse de la resaca para allá bien bravo. Oiga, y el man ese que lo atendió en vez de darle vaina para la resaca, para la tranquilidad, para tranquilizarlo, le dio fue un purgante. Y el dueño de la farmacia dijo, pero ¿cómo le va a dar usted purgante a ese señor? Vaya, búsquelo y cámbielo.
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0: Es que yo vi y le vendí mal el producto. ¿A usted cómo se siente? Dijo, yo me siento cagado, pero tranquilo.

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0: Lo que menos en la vida me imaginé era que Silvestre Dangond iba a ser parte de la historia musical hoy en día de usted, maestro. Gracias por esta invitación, es linda. Esto se lo van a agradecer todo el pueblo colombiano, la gente que me quiere y mis hijos, que irán a decir cuando vean esto más grande.
1: Mira la nube, ¿cómo está?

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4: Dale, parece que le dice un muchachito a la abuelita. ¡Abuelita, abuelita! ¡Me muestra el pie que mi papá dice que usted tiene en el cementerio!
5: Aquí en Olympic Stereo, Luchito, que llaman. No, imagínate, si van al Transmilenio. Y esa hora pico espera terrible, terrible. Cuando había una señora ahí y llegó el hijo de otra señora. Perdón, vecina. Perdón, el señor que va detrás suyo canta. Y la señora le dijo, no, ¿por qué? Porque el que está detrás mío no hace sino tocar, tocar y tocar.

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Ay, estaban hablando unos viejitos, pobrecitos, y decían, viejito, yo sí soy regular porque yo me levanto a las 7 de la mañana y no puedo hacer chichín. Dijo el otro, yo que me levanto a las 8 y no puedo hacer popón. Dijo el otro, pues yo, miren, hago chichín a las 7, popó a las 8 y me levanto a las 9.

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5: Dicen a Moncada, Moncada no se presentó para el empleo. Dijo, no, yo que me iba a presentar para allá. Yo, ¿cómo así? No dice que está necesitando trabajo. Dijo, sí, pero no así en esas condiciones. Dijo, ¿cómo que en esas condiciones? Ahí está el trabajo que usted necesita. Dijo, no, que ahí el letrero dice, para trabajar se necesitan personas de ambos sexos. Yo no tengo sino uno. El sapo encantado estaba por allá en el bosque. Cada vez que el sapo encantado decía no, a las mujeres le crecían los senos. Ay, ay, ay, ay, ay. Por allá las muchachas aparecieron con los senos grandes y todas se contaron la cosa. Y se fue una a buscar el sapo encantado. Y pues allá lo encontró y le dijo, sapito encantado, ¿quieres ser mi novio? Y el sapo la miró y dijo, no. Le crecieron las pochecas un poquito. Y oye, no, yo quiero más. Sapito encantado, ¿quieres ser mi novio? Dijo, que no. Oiga, y le quedaron talla 36, dijo la muchacha, no, pero quiero otro poquito. Sapito, ¿quieres ser mi novio? Y le dijo, no, mil veces no.

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0: Ay, no, qué pecadito, uno tierno. ¿Usted acuerda a la abuelita de yo? No, llegó del ginecólogo para allá, el que le revisa ahí abajo, el ginecólogo, y llegué y le dije, abuela, ¿cómo le fue en el ginecólogo? Dijo, ay, mi hijo, que tengo un quiste. Le dije, ay, qué chévere, cuéntemelo para echarlo en Olímpica.
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5: Estaban haciendo entrenamiento de lo que se llama el terreno, el campo de artillería. Eso era una cosa brava. Y esos soldados cansados, dijo el capitán, los que no quieran continuar den un paso al frente. Y todos dieron un paso al frente menos uno. Dijo el capitán, vea, este sí quiere seguir. Este es un soldado valeroso. Este es un soldado valiente. Ese es un soldado bravo. Esto es lo que necesita Colombia. ¿Usted por qué no quiso dar el paso al frente? ¿Usted quiere continuar? Dijo, no, mi capitán, lo que pasa es que ya no me quedan aliento ni para mover un pie. El soldado atrincherado. Mi capitán. Para informarle, mi capitán, que vienen unos hombres fuertemente armados, mi capitán. Digo, ¿pero son amigos o enemigos? Digo, pues yo creo que son amigos porque ahí vienen hablando.

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0: va saliendo un borrachito del hotel, dijo, me voy de este hotel. Y le dijo el maitre, el camarero, le dijo, pero ¿por qué se va, mano? ¿Qué le aburrió? Venga, este hotel es bonito. No, anoche en este hotel todo subía y bajaba. Y dijo el conserje del hotel, jefe, venga, mire, aquí está el señor que anoche se quedó dormido en el ascensor.
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3: Mi amiga, mi amigo, hay puertas que no se abren porque no son tu destino. Puertas que no se abren también son respuestas de Dios. Y es porque hay momentos en los que insistimos, oramos con fe, tocamos otra vez la misma puerta, pero simplemente no se abre. Y en ese silencio, el corazón se llena de preguntas. Padre, ¿pero por qué no se dio? Padre, ¿qué hice mal? Y te frustras, te preguntas, ¿por qué no se abrió esa puerta? Pero con el tiempo, la vida te revela algo que al principio duele aceptar. No todo lo que deseas está alineado con tu propósito. Dios, en su sabiduría, no solo responde con sí, también responde con no. Y muchas veces ese no es lo que te salva. Escucha, hay caminos que parecen buenos, pero terminan en pérdida. Hay decisiones que parecen correctas, pero que esconden consecuencias que no vemos. No todo lo que quieres te conviene, y no todo lo que se cierra es una pérdida. Dios no te está negando algo bueno. Dios te está evitando algo que no era para ti. Cada puerta cerrada es una dirección divina hacia algo mejor. Aunque hoy no lo veas, Dios te cierra caminos para guiarte al correcto. Por eso, acepta con fe lo que no se dio. Que Dios te bendiga inmensamente y que tengas un hermoso día agarrado de la bendición de Dios. Recuerda que Dios es bueno.

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0: Señores, el sonido de una de las... Dale rewind, mi estimado Chiri.
1: Una bolsa de polvo.
0: El sonido de una de las agrupaciones más importantes en el género de la música popular, en todo este tema de los corridos prohibidos y de ese sonido regional mexicano que ha marcado de qué forma y de qué manera nuestro mundo del disco olímpica para esta fase del siglo XXI, con una base y con un cimiento muy importante en lo que fue la recta final del siglo XX, en la década de los 80 y la década de los 90. Se llama La Pista Secreta. El grupo Exterminador, haciendo parte de Tu Mañana, Mi Mañana, Nuestra Mañana de Viernes, Martes,
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0: Second Day, segundo día en esta semana. Después de la fase intermedia en el quinto mes de este año 2026, año olimpiquista.
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0: Hola, Cúcuta, feliz mañana, capital norte santandereana, territorio olímpico.

0: Doña Magola, feliz mañana, feliz arranque de jornada con Olímpica.
1: Hola, hola, buenos días para usted, Babanando, para nuestra diva, para WT, para todos nuestros queridos y apreciados oyentes, arrancando esta semana muy corta, por cierto, luego de este puente festivo, ya hoy 19 de mayo de este año 2026. Para todos ustedes, un saludo muy, pero muy especial, y aquí ya estamos listos para que ustedes disfruten de todo lo que le traemos en Temprano es Más Bacano.
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0: Nuestra hiper, super, super, super contra diva Tania Rangel Diva, feliz mañana, feliz arranque de jornada con Olímpica.
3: Bueno, estamos arrancando las emociones de este mes de mayo, por supuesto ya en su parte, digamos final, si se puede decir así, y nosotros más que listos, preparados para llevarles toda la alegría, toda la emoción, todo el entusiasmo de este día escuchando Olímpica. 19 de mayo, ya 19 de mayo, antesala para el Día de las Madres en la ciudad de Cúcuta, que será este 24 de mayo. Ya estamos listos para decir hola Cúcuta con Olímpica que se metió.
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4: Paparando, buenos días para usted y para todos los olimpiquistas, ya 19 de mayo, ojo, hoy es martes, no es lunes, pico y placa para hoy, 3 y 4 para que no lo coja mal parqueado, que diga no, estoy perdido. Y además, arrancando hoy 19 de mayo, recordando el natalicio, hoy está cumpliendo nada más y nada menos que 94 años el padre Diego Jaramillo. ¿Sabes quién es el padre Diego Jaramillo?
1: Claro que sí,
4: como el no lo vamos a minuto de Dios. Está cumpliendo 94 años y también recordando el hecho del vuelo 501 de SAM, un Boeing 727 que se precipitó, que se estrelló en el páramo Frontino en Antioquia en su aproximación a Medellín. 19 de mayo con Olímpica.
0: Generalísimo del humor, don Julio Rojas, feliz mañana, feliz arranque de jornada con Olímpica.
1: Hola, hola, buen día para ustedes y para todos nuestros oyentes. Aquí ya estamos listos y preparados para llevar la información, variedad, buen humor, buena música. Nuestro WhatsApp Olímpica ya está muy activo, 310-268-6075. Aquí en Olímpica y temprano es más bacano porque Olímpica se metió.
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0: Zona 5 de Olímpica con 18 minutos en Colombia, 6 de la mañana con 18 minutos en todo el territorio bolivariano de Venezuela. 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
0: 5:19 en Colombia, son las 6 de la mañana más 19 en todo el territorio bolivariano de Venezuela. En el marco de las noticias, en ese gran resumen de arranque de jornada en lo que tiene que ver con la crónica roja, con la parte judicial, muchísima atención. Hallan en la zona olímpica del municipio de Los Patios el carro en el que movilizaron a Yulixa Tolosa. Dos hombres se fueron capturados, muchísima atención. Las autoridades buscan pistas sobre los responsables de la desaparición, que hoy conmociona y mantiene conmocionado al país en sus cuatro puntos cardinales que son territorios olimpiquistas. Un curioso e importante hallazgo se registró en el área metropolitana de Cúcuta durante la mañana del pasado lunes festivo 18 de mayo. Estacionado en una vivienda en la zona olímpica del municipio de Los Patios, fue encontrado el vehículo en el que presuntamente trasladaron a Yulixa Tolosa luego de sacarla de un centro estético en la capital colombiana, Bogotá, el pasado jueves de Olímpica. El automóvil, un Chevrolet Exonic gris de placas UCQ340, fue hallado en el garaje de una vivienda ubicada en la zona olímpica de la urbanización La Campiña, en el municipio de Los Patios, sobre la vía hacia el municipio y hacia la zona olimpiquista de Pamplona, Ciudad Mitrada y Universitaria de Colombia. El hallazgo fue reportado de inmediato a las autoridades, quienes llegaron al lugar para confirmar que se trataba del vehículo buscado por la Policía Nacional. Informó que miembros de la Seccional de Investigación Criminal SIGINE y de Inteligencia Policial lograron ubicar el automóvil. Posteriormente, expertos investigadores y peritos forenses realizaron inspecciones en la escena, así como labores de recolección y análisis de material probatorio para intentar reconstruir los hechos y esclarecer uno de los casos que mantiene en vilo a todo el territorio colombiano desde ya hace varios días. Además, se logró la captura de dos ciudadanos venezolanos señalados de haber trasladado el vehículo desde la capital del país hasta Cúcuta. Ambos quedaron a disposición de la Fiscalía General de la Nación, entidad encargada de avanzar en la judicialización y establecer cuál fue su participación exacta en este caso, en el que aún no existe información sobre el paradero ni el estado de salud de la mujer. Según registros de cámaras de seguridad, Yulixa fue trasladada en ese vehículo luego de ser, después de salir inconsciente del lugar identificado como Beauty Laser o Láser, una clínica estética improvisada que funcionaba en el barrio Venecia y que, de acuerdo con las primeras indagaciones, no contaba con los permisos legales para realizar este tipo de procedimientos quirúrgicos. Las imágenes muestran que dos hombres sacaron a Yulixa del establecimiento en aparente estado de inconsciencia. Desde ese momento se desconoce el paradero y su familia mantiene una intensa búsqueda para dar con el paradero de la hoy desaparecida.
1: Ya son las 5 de la mañana con 22 minutos.
3: Más noticias a esta hora de la mañana. Mucha atención porque autoridades investigan operativo en el cual dejaron a un herido, un menor de edad en la ciudad, y es que el hecho ocurrió en medio de un procedimiento policial del barrio Tasajero. Y es que un adolescente de 17 años resultó herido por un impacto de arma de fuego en medio de un procedimiento policial registrado en la noche de este fin de semana en el barrio Tasajero de Cúcuta. De acuerdo con el reporte entregado por la Policía Metropolitana, hacia las 10:45 de la noche, una patrulla interceptó a varios ciudadanos que al parecer estarían involucrados en la comisión de un hurto en la zona. De inmediato y en medio de las circunstancias del procedimiento, que aún son materia de investigación, uno de los uniformados accionó su arma de dotación, situación que dejó herido al menor de edad. De forma inmediata, los policías que participaron en el operativo prestaron los primeros auxilios al adolescente y lo trasladaron a un centro asistencial de la ciudad, donde permanece bajo atención médica. Frente a lo ocurrido, el comando de la institución informó que se ordenó el inicio de una investigación preliminar para esclarecer las circunstancias del tiempo, modo y lugar en las cuales se desarrollaron los hechos. La Policía Nacional reiteró también su compromiso con la legalidad, la transparencia institucional y el respeto por los derechos humanos.
1: Ya son las 5 de la mañana con 23 minutos en Olímpica.
0: Muchísima atención. Como Caín y Abel, adolescente habría matado a su hermano tras una discusión en las Torres de Cormoranes, donde en Cormonares, Cúcuta, John Jairo Quintero López se fue encontrado sin vida en el pasillo de un quinto piso, dice la información oficial, y Olímpica se los cuenta. Nuevamente, las torres residenciales de Cormoranes fue el escenario de un hecho del trágico punto de sangre y de violencia, tan trágico como estremecedor y horripilantemente maquiavélicamente feo. Entre las viviendas de este sector, una disputa familiar, una riña, una pelea familiar terminó en un sangriento desenlace. Un hermano habría acabado con la vida del otro. El hecho dejó sin vida a John Jairo Quintero López, conocido como Tiri o Tirri, cuyo cuerpo fue encontrado hacia las 11:30 de la noche el pasado domingo de Olímpica, 17 de mayo, en el pasillo del quinto piso de la torre 38 de este conjunto residencial. Y es que minutos antes, Tirri habría protagonizado una tremenda discusión con algunos familiares en la que estaría involucrado su hermano menor, de apenas 15 años de edad. De un momento a otro, la situación escaló hasta salirse de control. Según las primeras versiones, el adolescente tomó un arma cortopunzante y atacó sin piedad a su propio hermano. Fueron varias heridas en diferentes partes del cuerpo mientras la confrontación se extendía por el pasillo. Finalmente, Tirri cayó gravemente herido y murió en el lugar, mientras que el presunto responsable huyó de la escena. La comunidad alertó a las autoridades con un gran campanazo de Olímpica, que llegaron minutos después y encontraron ahí el cuerpo sin vida, el cadáver del hoy occiso. Durante las primeras labores investigativas, algunos testigos relataron a los uniformados lo sucedido, señalando que al parecer todo se habría originado por un acto de intolerancia. Las autoridades forenses realizaron el levantamiento del cuerpo. Inicialmente, la víctima no portaba documentos, pero su identidad pudo ser establecida horas más tarde en la zona olímpica de medicina legal. Hasta el momento no se ha logrado establecer cuál fue el motivo de la discusión. Asimismo, se desconoce el paradero del responsable, aunque las autoridades ya lo tendrían identificado. Se fue un verde, muchísima atención. Tirri era reconocido por ser una ferviente hincha del Atlético Nacional de Medellín, aunque vivía en Cúcuta. Eso nunca fue un impedimento para demostrar y vivir su pasión por el equipo paisa desde muy joven, o mejor, desde muy niño. Otros de sus gustos eran los tatuajes. Desde temprana edad llevaba marcado en el pecho el nombre de su mamá Marina, acompañado de una corona. Más adelante también se tatuó el nombre de Scarlett en uno de sus antebrazos. En su trayectoria personal también prestó servicio militar en Pamplona entre los años 2016 y 2017 y posteriormente logró graduarse como bachiller de la institución educativa Juan Pablo I del barrio Motilones en el año 2018.
1: Ya son las 5 de la mañana con 26 minutos.
3: Más noticias a esta hora de la mañana, mucha atención porque hostigan estación de policía del Carmen Norte de Santander, y es que la estación de policía del municipio del Carmen habría sido objeto de un hostigamiento armado, según lo informaron las autoridades del departamento. De acuerdo con las primeras versiones, el ataque se habría generado en la mañana de ayer, lunes 18 de mayo, contra la sede policial, presuntamente con armas de largo alcance. 8 días antes, recordemos que en el municipio se habían conocido imágenes de presuntos integrantes de un grupo armado ilegal patrullando la zona, situación que ya habría generado alerta entre las autoridades locales. En el área también se mantiene la restricción nocturna de movilidad mediante un toque de queda establecido a través del decreto 048 del 2026, el cual rige entre las 6 de la tarde y las 6 de la mañana, también como medida preventiva. Dicha disposición fue adoptada tras los recientes hechos violentos en la región, entre ellos un ataque contra una unidad militar mediante el uso de drones. Las autoridades adelantan las verificaciones correspondientes para establecer lo ocurrido y determinar posibles responsables de este hostigamiento.
1: Ya son las 5 de la mañana, 28 minutos. Por otra parte, la noche anterior también se reportó el desplazamiento de tanquetas del ejército en dirección hacia Villa del Rosario, luego de fuertes enfrentamientos registrados en zona fronteriza con Venezuela. Según la información conocida, 2 militares resultaron heridos durante un intercambio de disparos con integrantes del ELN en el sector de Los Mangos, cerca del puente internacional Simón Bolívar, mientras adelantaban labores de patrullaje. La situación mantiene en alerta a las autoridades, que anunciaron operativos y mayor presencia militar en puntos estratégicos de la frontera entre Cúcuta y Villa del Rosario.
0: 5:28 en Colombia, son las 6 de la mañana, 28 minutos en Venezuela.
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0: Bueno, y llegó el momento de reír a esta hora en Olímpica Estéreo, que se metió. Oiga, estaba la pared. Estaba la señora por allá recién preparadísima para tener su bebé. Cuando llega y le dice el médico, le dice: señora, ¿quiere usted que el padre del niño esté presente durante el parto? Dijo: prefiero que no. Se lleva mejor con mi marido que conmigo. Oiga, le dice el marido a la mujer: oiga, mamita, dígame, ¿ya está lista? Dijo: y ya le dije que estoy lista en 5 minutos. No me esté preguntando eso cada media hora. Oiga, ya que le dice la mujer, que era demasiado celosa, pero muy celosa, le dice al marido: no encontré ni un solo pelo en su camisa. Dijo: y dígame, ¿quién es esa calva? ¿Dónde está esa calva?
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1: En ese panorama de canciones que nace con nuestro sello, con nuestro rótulo de éxito para esta fase casi intermedia del año 2026, esta hiper super contra canción sota que hace parte de la más reciente propuesta musical del artista Samario, orgullosamente colombiano, ganador del Grammy, de cualquier cantidad de premios a nivel nacional e internacional. Estoy hablando del gran Carlos Vives, de su sello Gaira Records. Esta tremenda canción, que según Carlos en algunas entrevistas, es un homenaje sentido a su eterno compañero de fórmula que recientemente partió a la presencia del Señor. Estoy hablando del gran Rey Vallenato, Egidio Cuadrados, con quien armaron por allá en la década de los 90 la provincia. Tuya, dice ella, y yo digo tuyo, nada más. Solamente tuyo, baby. 5:38 en Colombia, son las 6 de la mañana con 38 minutos aquí al ladito en Venezuela. Aquí vamos arrancando, comenzando, iniciando esta jornada en el mar viernes. Martes.
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1: 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Martes. 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
3: Bueno, y a esta hora de la mañana saludando a todos los olimpiquistas, los que están ya conectadísimos siempre en sintonía de la número uno de Olímpica, que se metió en todas partes. Para todos los que están escuchando Olímpica, ahí el conductor de taxi, de buseta, el amigo olimpiquista que va en la cicla, el que va también trotando con los audífonos siempre en sintonía de Olímpica, para las amas de casa y para todos los que están en fábricas, talleres, panaderías, un saludo muy especial acá desde Olímpica Estéreo.
4: Hoy 19 de mayo, Día Mundial del Juego Limpio. La Asamblea General de las Naciones Unidas ha declarado el Día Mundial del Juego Limpio a celebrar cada 19 de mayo a propuesta de numerosos países del mundo. Con ello, la ONU también otorga una especial importancia y relevancia al deporte como medio para conseguir la sociedad pacífica e igualitaria. Hoy también conmemoramos diferentes fechas especiales, por ejemplo, Día Mundial de la Donación de Leche Materna. ¿Sabía usted que también
3: no
4: existe
3: sabía
4: esa fecha, que la leche también se dona? Cada 16 de mayo se conmemora el Día Mundial de la Donación de Leche Materna para rendir un homenaje a las madres que participan en las campañas de donación de leche materna a recién nacidos que no pueden ser amamantados por sus mamitas por diferentes causas como enfermedades e intolerancia a las fórmulas de leche artificial. Asimismo, tiene como finalidad promover y estimular la participación de las madres en esta práctica, así como divulgar a los beneficios de donar leche humana para salvar vidas y fomentar el desarrollo de los neonatos en la fase de lactancia.
3: Hasta canción, la leche materna, la teta de la vaca, recuérdense. Hasta canción, le tienen y todo.
4: Ajá.
1: El famoso calostro de mamá. 5:41 en Colombia, son las 6 de la mañana, más 41 minutos en todo el territorio bolivariano de Venezuela. En el marco de las noticias, en este arranque e inicio de jornada, muchísima atención. En el gigante resumen de la Crónica Roja, las noticias en el orden judicial. El último día de Andrés. Historia de un premeditado crimen en Brisas de Nariño, en la zona olímpica del municipio de Villa del Rosario. El joven de 21 años de edad fue asesinado a disparos mientras entraba a su casa. Muchísima atención. Una porción de papas chorreadas quedó servida sobre la mesa intacta, enfriándose entre el paso de los minutos y la tragedia. La misma casa que una familia levantó con esfuerzos y se transformó, justamente se transformó en el lugar donde Andrés David Garavito Barrera encontró la muerte. Afuera resonaron los tiros y dentro los gritos desesperados de una madre que acababa de perder a la luz de su vida. Dice la información que Andrés David, conocido como Andresito, fue el joven asesinado de forma premeditada en medio del preocupante panorama de violencia que embarga al asentamiento humano Brisas de Nariño. Con su muerte quedaron en pausa eternas muchos sueños y anhelos de una persona que parecía vivir uno de los momentos más ilusionantes de su vida. El deseo de convertirse en enfermero murió a la par que su vida se apagó la noche del pasado domingo de Olímpica, 17 de mayo, en un crimen para que su familia aún se encuentra y no haya una sola respuesta. con los rostros llenos de lágrimas, las manos sobre la cabeza y la sensación de lo que estaba ocurriendo no era real, sino una terrible pesadilla. Sus familiares observaban aquella vivienda de madera y láminas de zinc donde quedó el cuerpo sin vida. Buena parte de su corta existencia transcurrió en ese lugar junto a su mamá, la pareja sentimental de ella, y su hermanita, una niña que aún no lograba comprender lo sucedido. El último día, muchísima atención. Ese domingo transcurrió con total normalidad para Andrés, quien pasó gran parte del día en su casa hasta que en horas de la tarde recibió la llamada de un

0: dos semanas antes de volver a salir, le pidió a su mamá que comprara una de sus comidas favoritas, las papas chorreadas, que se habían convertido casi en una tradición familiar. Le dijo que ya regresaba, pues iba a salir con su novia a tomarse unos granizados. Dios me lo cuide, fue la despedida que aquella mujer le dio. Las últimas palabras que cruzó con su hijo mayor mientras él estaba afuera, ella le cumplió el deseo, que terminaba siendo el último deseo de su vida. Compró las papas y las dejó servidas sobre la mesa. Cerca de una hora después, cuando el reloj marcaba aproximadamente las 10 de la noche, el joven regresó porque su motocicleta frente a la casa, la residencia, allí se detuvo y parqueó el automotor, como era costumbre, y abrió la puerta externa que conduce a su habitación. Llegó Andrés, dijeron dentro de la casa. Él se quitó el casco y lo colocó sobre un escaparate y fue lo último que alcanzó a hacer. Por su espalda, sin que su novia o su familia se percataran, emergió una figura oscura. Nadie vio nada, nadie supo nada. No quedó el rastro alguno de él o de ella, pero tenían una misión: matarlo, quitarle la vida. Con un arma de fuego en la mano, el agresor empujó a la mujer, quien cayó cerca de la puerta que comunica con la sala. Los siguientes fueron 6 disparos, varios de ellos dirigidos directamente a la cabeza del joven, quien cayó desplomado en el pequeño espacio entre la cama y la pared.
1: Ya son las 5 de la mañana con 45 minutos.
2: Más noticias a esta hora de la mañana. Mucha atención porque enfrentamientos en Villa del Rosario dejó 2 soldados heridos. Y es que 2 soldados resultaron heridos en medio de un combate en encuentro registrado por el sector de La Parada en el municipio de Villa del Rosario. De acuerdo con la información oficial, tropas del grupo de caballería Maza adelantaban operaciones de registro y control en la trocha conocida como Los Mangos, cuando habrían sido interceptadas por hombres armados, al parecer integrantes del ELN. En ese momento se habría presentado un intercambio de disparos en los cuales los uniformados reaccionaron al ataque, generándose el enfrentamiento. Como resultado de la acción, los 2 militares resultaron heridos y fueron trasladados de manera inmediata a un centro asistencial en la ciudad de Cúcuta, donde reciben atención médica. Hasta el momento no se han informado oficialmente sobre su estado de salud. Las autoridades mantienen las operaciones en la zona con el fin de establecer lo ocurrido e identificar también los responsables de este lamentable hecho.
1: Ya son las 5 de la mañana con 46 minutos.
0: Bueno, muchísima atención a este campanazo de Olímpica, porque el tema de la movilidad, el tema de la alta accidentalidad en Cúcuta y la frontera, al igual que en la región colombo-venezolana, sigue acrecentándose, dejando víctimas fatales y mortales en los recorridos o circuitos que conectan a la capital con el departamento y con la región. En cuestión de horas, 2 motociclistas perdieron la vida tras fuertes accidentes de tránsito en el área metropolitana de Cúcuta. Muchísima atención. Una de las víctimas fue Breiner Quintero Pérez, el otro no ha podido ser identificado. 2 hombres perdieron la vida en pocas horas de diferentes a diferencias dentro del marco del tiempo, dice la información, tras sufrir graves accidentes de tránsito en el área metropolitana de Cúcuta. Uno de ellos fue identificado como Breiner Quintero Pérez, mientras que el otro permanece sin identificar. El caso más reciente ocurrió en la zona olímpica del Anillo Vial Oriental, en los límites entre Villa del Rosario y el municipio de Los Patios. Por este corredor vía, digamos que transitaba un hombre a bordo de una motocicleta de placas EIB 931, cuando fue embestido por un vehículo gris que se movilizaba en sentido contrario durante la madrugada de ayer 18 de mayo. Según las primeras versiones, el conductor del automóvil transitaba en contravía, conductor de la camioneta gris, señorita y familia olimpiquista a bordo, una feliz mañana. El conductor del vehículo transitaba, corría en contravía del carril que conecta al sector de Navarro Wolf con la vía La Floresta, desplazándose por el costado derecho de la carretera. La colisión fue frontal e inevitable. El motociclista salió expulsado de su vehículo y terminó impactado contra el parabrisas del carro, elevándose varios metros en el aire hasta caer gravemente herido a un costado de la vía, y debido a la gravedad del impacto, murió allí en el lugar de los hechos. Cerca de 12 horas antes se habría registrado otra tragedia vial. La víctima fue Breiner Quintero Pérez, de 21 años, quien también se movilizaba en una motocicleta de placas QTM04H. El joven sufrió un accidente sobre las 2 de la tarde del pasado domingo de Olímpica, 17 de mayo, en el cruce de la avenida Segunda con calle 12 en el sector olimpiquista del barrio Motilones, donde colisionó con otra motocicleta. Aunque Breiner fue trasladado de urgencias a la unidad básica de comuneros,

0: Falleció minutos después debido a la gravedad de las lesiones sufridas tras el impacto con la otra motocicleta.
1: Ya son las 5 de la mañana con 48 minutos.
2: Más noticias, mucha atención porque las autoridades alistan visita del presidente Gustavo Petro en la ciudad de Cúcuta. Y es que la ciudadela de Juan Atalaya será el sector más popular de la ciudad, donde el epicentro también llegará de la visita que va a realizar el presidente de la República, Gustavo Petro. Ha trascendido que el jefe de Estado proyecta entregar una parte de su balance de gobierno en esta capital y también una reunión con las autoridades para evaluar los problemas de orden público de la región. Uno de los temas de mayor atención en la agenda tiene que ver con los graves problemas de orden público por la guerra que libran el ELN y las FARC a través de las disidencias del Frente 33 en el Catatumbo, en momentos en los cuales el gobierno ha hecho el guiño para las zonas de ubicación temporal y donde está la región y también tendría una de ellas. Estos espacios están concebidos para la ubicación de organizaciones al margen de la ley dentro de los procesos de diálogo que el gobierno ha ofrecido a actores armados ilegales. Se prevé que el presidente Gustavo Petro llegue a un colegio de la ciudadela de Juan Atalaya el próximo jueves 21 de mayo, según conocieron las autoridades.
1: Ya son las 5 de la mañana, 49 minutos. Atención, porque por no dejarse robar, una mujer recibió un tiro en el pecho en plena avenida Libertadores, cerca de la calle 13. La víctima quedó tendida sobre la vía mientras su sangre se extendía por uno de los sectores más transitados de Cúcuta. La escena generó pánico entre conductores y peatones que no podían creer lo que estaba ocurriendo. Un taxi la trasladó al centro hospitalario. Increíble que en pleno corazón de la ciudad se registren hechos tan violentos. La mujer fue auxiliada y trasladada de urgencia al centro de salud más cercano. Su estado de salud sería crítico.
0: Son las 5:50 en Colombia, 6 de Olímpica, 50 minutos en Venezuela.

0: Muchas gracias.
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6: No, pues dije la palabra de sorpresa porque llega una niña y le dice al papá: ¡Papá! ¡Feliz día del abuelito! 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

0: 6 de Olímpica con 2 minutos en Colombia, son las 6 en la mañana más 2 minutos en todo el territorio colombiano, 7-2 en la hermana República Bolivariana de Venezuela. En este tu y nuestro mar viernes, ya metiditos inmersos en el martes hiper super contra olimpiquista y papanandista, 19º día para este quinto mes del año 2026, a unas cuantas horas, a unos cuantos días para estar en una cita máxima con la democracia en las urnas en los 4 puntos cardinales del país. A 12 días, 1 hora, 56 minutos y 36 segundos cuando hacemos este conteo regresivo hacia el proceso electoral del próximo 31 de mayo en la geografía colombiana, primera vuelta presidencial. Como es habitual, después de las 6 de la mañana abrimos de par en par nuestra ventanita al alma en acción de gracias por este nuevo día, en acción de gracias por todo lo que Dios tuvo a bien entregarnos durante el fin de semana, en el día de ayer, por ese cargamento de nuevas, frescas y grandes y sobrenaturales bendiciones que recibiremos en los próximos días, y eso lo declaramos en el poderosísimo nombre de Cristo Jesús. A los que están convalecientes por un proceso quirúrgico, por una enfermedad, a quienes se debaten en una unidad de cuidados intensivos, a quienes están en casita también con algunos quebrantos de salud, Dios derrame sanidad en sus cuerpos, restaure sus vidas y los levante de esas camas como testimonio vivo de su poder y de su gloria. Abrimos nuestro mensaje en el día de hoy y espero que este mensaje, que es cortito, lo grabe allí en la tabla de su corazón. Y que a los que están conectados en nuestras diferentes plataformas digitales, en arroba Olímpica Estéreo Cúcuta 947, en la zona olímpica de TikTok, en el mundo tiktokero, en Facebook e Instagram, de igual manera a los paparandistas, con un clic, compartan el mensaje. Porque no es una casualidad que usted llegue a esta conexión, es una gran diocidencia para que todos asumamos el rol de ser portadores y difusores de la palabra y del mensaje en el día de hoy. Jesús visitó mi hogar. Cuenta la historia, y dice la historia, que era de mañana cuando tocaron a la puerta y el pequeño que estaba en la sala, el pequeño que estaba en la sala, abrió, porque en ese instante pensó que eran justamente sus nonitos, sus abuelitos, que irían de visita en ese día. Salió rápido, raudo, para decirle a la mamá que era una comadre, una mujer indígena taramahuana, que vive en la zona olímpica de Chihuahua, en México, y que pedía corima, o sea, una ayuda. Corima, una ayuda. Coloqué unas monedas en las manos de mi pequeño y se la dio. La mujer preguntó si tenía ropa y le dije que sí. La invité a sentarse en la sala junto con sus dos pequeños, con sus dos hijos, pues hacía mucho frío afuera y se veía que la estaban pasando no mal, sino recontra, supercontra mal. La dueña de la casa, la relatora de la historia, dice que sacó ropa para sus niñitas, le dio una cobija, calcetas, es decir, calcetines, medias, zapatos, le dio leche caliente, comida y medicina para su hija, que traía mucha tos con flemas. Mi niño le regaló un juguete a el pequeño, a su hijo, y una sudadera que se puso inmediatamente, pues tenía la nariz roja y los labios morados a causa del frío. Antes de salir le dije que Dios los bendiga siempre, que Dios los guarde siempre, que sea el Señor abriendo puertas en el día de hoy para que mejore su situación. Al cerrar la puerta, mi pequeño me preguntó por qué los había ayudado así, de esa forma tan decidida. La mamá abrazó al pequeño y le contestó: Hijo de mi alma, hijo de mi corazón, Dios te bendiga siempre. Y le pido a Dios que no tengas que atravesar los caminos duros que tiene la vida, los momentos difíciles, terribles que tiene la vida. ¿Sabes, hijo? En la palabra, en la Biblia, de Génesis a Apocalipsis, dice que cuando ayudamos a los demás, es como si ayudáramos a Jesús. Es como si tendiéramos la mano al mismo Jesús, que al mismo Jesús le hicimos todo ese bien. Jesús estuvo aquí, Él nos visitó esta mañana, mamá, dijo el pequeño. El niño lloró, su mamá se abrazó con él y también lloró. El niño dijo: no llores, mamita, debes estar contenta, porque Jesús vino a nuestra casita en el día de hoy, ¿verdad, mamá? Jesús vino hoy a nuestra casita, ¿verdad, mamá? Dice la palabra: el rey les responderá. Les aseguro que todo lo que hicieron por uno de mis hermanos, aún por el más pequeño, lo hicieron por mí. Mateo 25, 40. Les aseguro que todo lo que hicieron por uno de mis hermanos, aún por el más pequeño, el pequeñito, el último, el Cuba, el bordón, lo hicieron por mí. Dice la relatora de la historia que ese día fue tan especial que no lo olvidaré nunca, pues no había ayudado a alguien con tanto amor, con tanta entrega como lo hice en aquella ocasión. ¿Con qué felicidad rechazamos algunos? Con una felicidad malsana. Y con una gran y pasmosa facilidad rechazamos a los necesitados, a los que hoy solamente tienen en su corazón la esperanza y la fe. Muchas veces hacemos como que no vemos, o no sabemos, o no tenemos conocimiento mínimo del momento duro, difícil por el cual están atravesando algunas personas que van con nosotros en el mismo vagón y en el mismo expreso de la vida. Mentimos diciendo que no podemos ayudar cuando el Señor nos ha dado tanto. A veces en lo pequeño, en lo poco, en lo mínimo, es tanto para otras personas que no tienen lo pequeño, lo mínimo, que no tienen nada, solo la fe y la esperanza en su corazón. Y el amor por Dios, y el amor para con Dios. Que el Señor realmente nos perdone por perdernos la gran oportunidad de convivir con Él, de estar con Él, de ir de la mano de Él. Cada vez que tendemos nuestra mano para bendecir al prójimo, para amar al prójimo como a nosotros mismos, estamos sembrando en la vida de los nuestros y en la vida nuestra. Recuerde y recordemos que hay más dicha en dar que en recibir. Dice la palabra en Hechos 20:35. ¿Cuántas veces hemos conocido que nuestro vecino, nuestra vecina está pasando por un momento difícil, duro? Que no hay recursos. Y así como se levantan, se acuestan a duras penas con un vaso de café. ¿Cuántas veces nuestros compañeros de trabajo, de estudio, nos han pedido que les demos la mano y sencillamente hemos mirado o virado la cabeza para el otro lado? ¿Cuántas veces nos hemos enterado que hay un amigo, una amiga, un familiar enfermo, delicado de salud, y ni un mensaje por WhatsApp para preguntar cómo está? Y después, cuando el amigo o la amiga parten a la presencia del Señor o el familiar: ay, yo no sabía. Me estoy enterando. Mentira del man del trinche. La palabra dice: por sus frutos los conoceréis. Y de lo que siembres, eso segarás, eso cosecharás. Porque con la misma vara que midas serás medido. Hay más dicha en dar que en recibir. Les aseguro que todo lo que hicieren por uno de mis hermanos, aun por el más pequeño, lo hicieron por mí, nos dice el Señor Jesús. Y recuerda que todo es posible para el que cree. Por eso ten la certeza que si Dios está contigo, ¿quién contra ti?
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0: tengo al gran Richard conectado a esta hora 94.7 con Olímpica para todo el cuerpo y todo el equipo olimpiquista del CDA Avanzar. Y muy pronto también en la zona olimpiquista de Atalaya, ya preparándose en la zona olimpiquista del Palustre. Señores, hace parte de ese panorama de canciones que de una u otra forma van quedándose en el corazón y se han quedado en la piel de nuestras y de nuestros olimpiquistas. Este es un muy buen cover y uno de los grandes éxitos de la música latina en el mundo del disco olímpica. Este es Morat, hablando de esas rejas que solamente coloca el amor en toda su dimensión. Cuando se da y se es correspondido, cuando hay ternura, cariño, comprensión, respeto y se valora a la otra persona, alguien dice tanto de ti, hoy me tiene en tu cárcel. Con 21 aquí en mi bendito y hermoso país. 7:21 aquí al ladito en la hermosa y la hermanísima República Bolivariana de Venezuela. ¡Cómo te queremos, Venezuela!
1: Bueno, a todos los que a esta hora ya están conectadísimos escuchando Olímpica, ya estaremos colocando nuestro tema del día para que empiecen a comentar en este martes 19 de mayo. Oiga, a pocos días de celebrarse el Día de las Madres y a pocos días de también llevarse las elecciones presidenciales, mi querida Diva, en Colombia. Dentro de unos días ya estaremos sabiendo si habrá primera, si habrá segunda vuelta o si hay presidente en primera. Para todos los que están a esta hora ya ahí en sintonía de Olímpica, un saludo muy especial para todos los que dicen yo escuchando Olímpica. Se metió.
2: Oiga, se metió en los corazones de los olimpiquistas y estamos más que felices, Magulita hermosa, exactamente, usted lo ha dicho todo y aparte de todo, a esta hora de la mañana caen algunas gotas de lluvia muy leves en la ciudad de Cúcuta, bueno, en sectores, ¿no? Sectorizadamente, aquí en el barrio La Riviera, algunas gotas de lluvia caen a esta hora de la mañana, 6:22. Recuerden a todos los amigos que están con nosotros en redes sociales, en este momento compartiendo en vivo a través de Olímpica Cúcuta 94.7, nuestra cuenta de TikTok. También los amigos que están a través de nuestro WhatsApp Olímpica, el 310-268-6075.
0: En nuestro reloj y en el tape counter, 12 días, 1:36 y tan solo 33 segundos para que se aperturen las urnas en el territorio colombiano y se dé inicio a la gesta electoral en el territorio nacional, la primera vuelta presidencial en Colombia. Y en 23 días, 8:36 y tan solo 16 segundos estará sonando el pitazo inicial, estará rodando el balón en el Mundial 2026 México, Estados Unidos y Canadá.
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0: 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Zona 6 de Olímpica con 26 en Colombia, TMB, temprano es más bacano en Olímpica.
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0: 6:23 en Colombia, 7:23 en Venezuela, es Olímpica.
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0: En el marco de las noticias, muchísima atención, hay en el cuerpo sin vida de una mujer en la ermita, en la zona olimpiquista de Ocaña. El cuerpo fue hallado en la tarde del pasado lunes viernes de Olímpica sobre el río Algodonal, en zona rural del corregimiento de la ermita. La información que llega a nuestra mesa de trabajo dice que en la tarde de ayer lunes festivo de Olímpica, fue hallado el cuerpo sin vida de una mujer en zona rural del corregimiento La Ermita, sobre el río Algodonal, en Ocaña, que es territorio olimpiquista. Según la información conocida hasta el momento, la víctima no presentaba heridas y una de las hipótesis es que habría fallecido ahogada. Además, se trataría de una menor de edad cuya identidad aún no ha sido confirmada y esta es una noticia en desarrollo.
1: 6:24.
2: Más noticias a esta hora de la mañana. Mucha atención porque tras 25 días de incertidumbre fue liberado hombre secuestrado en el Catatumbo. Y es que Alexander Laguado fue liberado en las últimas horas luego de permanecer 25 días secuestrado tras un hecho ocurrido en el Catatumbo. De acuerdo con la información oficial, la liberación se produjo en un sector rural del área metropolitana de Cúcuta, donde fue entregado y posteriormente trasladado hasta su lugar de residencia, donde se reencontró encontró con sus familiares. El caso se registró el pasado 22 de abril cuando el hombre se movilizaba por la vía que comunica Cúcuta con Tibú y Ocaña a la altura del sector Pedregales, donde fue interceptado por hombres armados. Horas después, su vehículo fue hallado abandonado en una vía terciaria. Es una noticia que también se encuentra en desarrollo.
1: Bueno, ya son las 6 de la mañana, 25 minutos.
0: Oído con este tremendo super hiper contra campanazo de Olímpica, un campanazo de Olímpica tipo catedral, tipo pirámide egipcia, pirámide maya, una pirámide azteca, o si quiere usted, la muralla china. Normalmente y habitualmente vemos cómo a través de la televisión colombiana y los medios de comunicación se ha logrado establecer que Medellín, la capital de Antioquia, al igual que Cartagena de Indias, la fantástica, serían como los dos polos nacionales donde las bandas organizadas de tratas de personas están dando procesos de explotación sexual a nivel de todas las edades, incluyendo la explotación sexual infantil. Pero hay un campanazo de Olímpica que nos obliga, no nos invita, nos obliga a estar ojo pelado. Cúcuta, el principal corredor fronterizo de explotación sexual infantil en Colombia. ¡Ojo con esto! Cúcuta es el único municipio fronterizo entre los primeros 25 puestos del país, lo que destaca sus, digamos que su singularidad especial, pues es un corredor binacional y la capital del departamento. El delito de explotación sexual comercial de niñas y niños, al igual que adolescentes, preocupa, digamos que preocupa cada vez más al país, sobre todo a la región de frontera, pero sobre todo a nuestro departamento de norte de Santander y su capital, que es territorio olimpiquista. Este flagelo, que conjuga una forma de violencia más grave que pueda existir en el país, está abordado por el Código Penal colombiano en la Ley 599 del año 2000. La Constitución Política la ratifica de Convención sobre Derechos de Niños y muchas otras políticas sobre vinculación de la prevención hacia las mismas. Sin embargo, este enorme marco jurídico que robustece la lucha contra este delito no minimiza en lo absoluto las cifras de casos en el país, especialmente en norte de Santander. Señor gobernador, señores alcaldes, comandante de la DENOR, comandante de la Policía Metropolitana de Cúcuta, oído con este campanazo de Olímpica. En un análisis territorial hecho por Zambrano Asesores y Consultores titulado Explotación Sexual Comercial de Niñas, Niños y Adolescentes en Colombia, en el marco de tiempos del año 2015 al 2025, una lectura desde norte de Santander y Cúcuta reveló que el departamento en relación con este delito emerge como una región atípica dentro de las zonas fronterizas, en donde la capital norte santandereana concentra el 67,3% de las víctimas registradas en norte de Santander, y situando a la ciudad en el puesto 8 entre los municipios del país con 398 casos. El caso cucuteño es significativamente mayor a la observada en otros departamentos comparables con Santander, Bucaramanga, donde se concentra el 41,9% del total departamental. En el Tolima, Ibagué concentra un 57,3%. En el Atlántico, Barranquilla tiene un 57,5%. La concentración cucuteña del 67,3% es, por tanto, atípicamente alta sobre todos los índices. Norte de Santander registra 591 víctimas de SCAN entre el 2015 y el 2025, ocupando el puesto 10 en el ranking departamental. Su participación nacional es del 2,60%, precisa el informe que consultó sus datos en la caracterización estadística sobre explotación sexual comercial de niñas, niños y adolescentes SENCAN, publicada por el Departamento Administrativo Nacional de Estadísticas, DANE, como parte del Registro Estadístico sobre Explotación Sexual Comercial de Niñas, Niños y Adolescentes, cuya información se obtiene de los registros administrativos de datos abiertos del Sistema Penal Oral Acusatorio de la Fiscalía General de la Nación. Gobernador Dr. William Villamizar Laguado, señor alcalde Jorge Acevedo, alcaldes de todos los municipios del Departamento de Norte de Santander, comandante de la Policía Departamental de la DENOR y comandante de la Policía Metropolitana de Cúcuta, Mecuc. Aquí hay un campanazo grandote y hay mucho por hacer para poder bajar estos índices de alta explotación sexual en niñas, niños y adolescentes.
1: 6:30 a.m.
2: Bueno, más noticias. Entre todo lo que está pasando con el caso de Yulixa Tolosa, se pronunció en las últimas horas su mamá con un mensaje muy desgarrador. La queremos viva o muerta, pero la quiero conmigo. Y es que entre lágrimas, la mujer pidió que le entreguen información sobre el paradero de su hija desaparecida en Bogotá. Me estoy acabando mentalmente de ver que mi hija no aparece, dijo Nubia Luz Tolosa, mamá de Yulixa Tolosa, la mujer que se encuentra desaparecida desde el pasado 13 de mayo. Y es que la mamá de la víctima envió un mensaje a las autoridades para que la encuentren con o sin vida. Me acuesto a pensar en ella. Es un dolor muy grande de una madre perder así a una hija miserablemente. Agregó que por favor me colaboren buscando a mi hija con todo lo que puedan. Yo soy una madre sola, no tengo sino a mis hijas. Finalmente la dolida madre pidió que le consigan a la hija. La queremos viva o muerta, pero que me la consigan, por Dios. Que me avisen para saber dónde está, dónde la tienen, qué le hicieron. Eso es lo que yo quiero saber. La desaparición de Yulixa tras someterse a un procedimiento estético en un centro clandestino del sur de Bogotá ha tomado un nuevo rumbo con el hallazgo ahora del vehículo involucrado y la reconstrucción de su trayecto. Las autoridades lograron conseguir el rastro del automóvil negro, pieza clave para conseguir lo ocurrido y ubicarla. El seguimiento comenzó luego de cámaras de seguridad captaran a dos hombres sacando a Yulixa del centro estético a las 7:24 del miércoles. Aún se investiga el lapso entre ese momento y la salida del vehículo de la ciudad.
1: Ya son las 6:32 a.m. Atención, porque asesinaron a exalcalde y coordinador de campaña de Abelardo de la Espriella en el Meta. Pues el asesinato de Rogers Mauricio Devia Escobar, exalcalde de Cubarral y coordinador de la campaña de Abelardo de la Espriella en ese municipio del Meta, volvió a sacudir el panorama político colombiano en medio de las elecciones presidenciales de este 2026. El dirigente fue atacado por hombres armados cuando regresaba a su municipio tras realizar una actividad política en Villavicencio. La noticia fue confirmada por Jaime Andrés Beltrán, gerente nacional de regiones de la campaña presidencial de Abelardo de la Espriella, quien expresó públicamente el dolor del movimiento político tras conocer el homicidio del dirigente en zona rural de este departamento. Con mucho dolor y preocupación debemos confirmar el asesinato de nuestro coordinador de campaña en Cubarral, señaló Beltrán en un mensaje divulgado tras el atentado. Según explicó, Devia había pasado parte del día recogiendo publicidad política antes de ser interceptado por desconocidos armados.
0: Como cobarde califica de la Espriella el asesinato de miembros de su campaña. Roger Mauricio Devia y Fabiana Cardona fueron asesinados el pasado viernes de Olímpica. Ambos trabajaban en la campaña del abogado del jurisprudente Abelardo de la Espriella en la zona olímpica del departamento del Meta. En un video publicado en su cuenta de ex, el candidato presidencial Abelardo de la Espriella se refirió una vez más al asesinato de dos miembros de su campaña a la presidencia de la República en el departamento del Meta, calificándolo como una acción cobarde. Según el candidato, el territorio en el que se perpetraron los crímenes es zona controlada por alias Calarcá. Ese criminal ordenó esos homicidios para mandarme un mensaje claro, que fuera al entierro de mis líderes muertos en zona dominada por él y allí me iban a dar de baja, denunció el candidato presidencial. El abogado y aspirante presidencial aseguró en su momento que no está dispuesto a abandonar su candidatura ni a detener sus eventos de campaña. Advirtió que tomaría las medidas de protección necesarias para continuar en su ejercicio político con la mayor seguridad posible.
1: Bueno, ya son las 6:34 a.m.
0: ¿Qué pasa? ¿Qué ocurre en lo digital que es viral para este inicio de jornada con Olímpica en el Mar Viernes Olimpiquista?
3: Papanando, buenos días para usted, para todos los compañeros y todos los olimpiquistas que andan a esta hora conectados a través de TikTok, para Ana Graciela Martínez Fiallo, que también para Sol.25, y por supuesto para Andrés, que dice, y aquí estamos olimpiqueando. De lo viral que tenemos para hoy, perdón, es un video nuevamente, la inseguridad en la frontera colombo-venezolana, un video que nos hierve la sangre, y es que nuevamente en Prados del Norte un robo en manada alertó a la comunidad, la encañonaron en una tienda a la señora para robarle las pertenencias en Prados Norte. Este nuevo caso de hurto a mano armada fue denunciado en el sector de Prados Norte, en Cúcuta, aquí en la frontera colombo-venezolana. Según el relato de la víctima, el hecho ocurrió en una tienda del sector donde esta señora fue abordada por varios sujetos que llegaron en un grupo y la despojaron de sus pertenencias. De acuerdo con la denuncia, los presuntos responsables se movilizaban en dos motocicletas, un Suzuki GN color negro y una Yamaha Libero de color azul, en las que huyeron tras cometer el robo. El afectado y la afectada aseguraron que además estos mismos individuos serían los que estarían relacionados con otros hechos delictivos ocurridos recientemente en los sectores de San Luis y de La Chivera en San Martín. Recordemos también que Prados del Este y toda la ciudad está azotada por estos motoladrones y que bueno, pues le falta un poco más de mano dura de las autoridades. Y otro de los hechos virales, ahí le pregunto a usted, ¿usted qué haría? ¿Usted qué haría? Y es que una señora llegó a una entidad bancaria y pidió prioridad porque tenía recientemente una liposucción, el cual terminó pues riéndose todas las personas que estaban ahí. Lo que parecía una diligencia bancaria normal terminó convirtiéndose en todo un espectáculo. Una mujer llegó a una entidad financiera exigiendo en un tono muy altanero atención prioritaria porque, según ella, afirmó, estaba recién salida de la liposucción y necesitaba regresar rápido a guardar reposo. La escena generó molestia entre los usuarios que llevaban varios minutos esperando su turno y que no tardaron en claramente en reírse de esta forma en la que la señora quería pasarse la fila. Algunos presentes le recordaron que las cirugías estéticas no hacen parte de las emergencias médicas ni de las que otorgan ese beneficio VIP en el banco. ¿Usted qué haría? En el video se ve que la gente se ríe y la señora en alto
1: estado. ¿Se había operado los puchecas? ¿El pompis?
3: No, una liposucción.
1: Ah, liposucción.
3: La señora un poquito amargada pidiendo que la atendieran en prioridad. ¿Usted daría el puesto? ¿Usted daría el puesto, compañero?
2: Pues
3: ¿usted daría
2: yo,
3: el puesto?
2: Sí, sí, ya, es igual humilde, todos sí. Vamos a pasar. O sea, yo no le paro.
1: Sí, tiene humildad, sí.
2: Sí, claro, si lo pide de buena manera y pide el favor, ¿por qué no? O sea, yo
1: porque igual
2: no
1: es
2: me
1: una
2: complico.
1: Cirugía, ¿no?
2: Sí, claro.
1: De cuidado.
0: Un poquito de solidaridad.
2: Pero si lo pide de buena manera, pero si se puso de grosera. Ahora hay que ver el trasfondo. De pronto lo pidió de enamorar y nadie le hizo el favor y se enojó. No sé, hay muchas
3: versiones. Pero es que mira, a veces se pasan.
1: No sé inglés, Britney Spears.
2: No sé inglés.
3: Es que a veces se pasan. Ayer estuve en un supermercado. Ajá. Y estaba comprando una bolsita de pan porque el hijo mío desayuna, le gusta el pan de leche.
1: ¿De pan de leche?
3: Solamente tenía la bolsita de pan, 3.700 pesos.
2: De leche.
3: Tenía la bolsita. Y hoy la fila estaba larga. Ya iba a pasar mi turno, llega un señor, destapó una cerveza y se iba a meter a pagar la cerveza. Le dije yo, hey, amigo, estamos haciendo la fila. No, es que solamente voy a pagar una cerveza. Yo le dije, yo solamente voy a pagar un pan. Vale más la cerveza que lo que vale el pan. Entonces, por favor, respete la
1: fila. Hay que respetar también la cola y al que está haciendo cola también.
3: O pida al foro, hey, ¿será que me deja pasar? Y uno, bueno, sí, dale. Pero a la brava no se puede.
2: Exactamente.
0: Recuerde que sus derechos van hasta donde comienzan los derechos del próximo conciudadano. Cerrando lo más viral y de esta mini zona de noticias, totalmente viral, William Torres, WT, Doña Magola, Diva y Olimpiquistas, la tremenda golpiza que le dieron a un árbitro FIFA colombiano en torneo infantil. Hay videos y es totalmente viral en diferentes redes sociales, en diferentes plataformas digitales. En un partido de fútbol formativo, un reconocido árbitro colombiano se enfrascó en una fuerte pelea, qué coñocera, qué muñequera, luego de ser agredido por un padre de familia. Hay videos y es totalmente viral. Ayer lunes el festivo, un viernes de Olímpica, se presentó un hecho realmente hiper, super, contra bochornoso en el fútbol colombiano y todo por cuenta de una fuerte agresión contra un árbitro en un torneo de fútbol categorías infantiles. Para sorpresa de muchos, la víctima fue un colegiado profesional y con escarapela de la FIFA. Se trata de Keiner Jiménez, que es del departamento del Cesar, y en lo que va de este año 2026, ha sido designado por la Dimayor en varios juegos de la Liga Betplay, primera etapa 2026, como árbitro VAR. En la cancha del barrio Panamá de Valledupar, en el torneo nacional sub-15 de difútbol, el árbitro FIFA, Keiner Jiménez, fue agredido por un padre de familia de la Academia Valledupar porque uno de los jugadores de su equipo fue expulsado. El árbitro se defendió, tin trompa iba, trompa venía, pata venía, Y fue la información que se entregó en diferentes redes sociales. José Borda, analista arbitral en El País, dijo: es bochornoso, es terrible y es totalmente viral esta coñocera que se presentó un árbitro FIFA y un padre de familia en Valledupar.
3: Pero en el video también se ve que uno de los jugadores de los pelados le metió la mano también. Cuando el papá le estaba dando muñequera, el hijo del pelado también.
0: Sí. Estaba peleando, fue el que golpeó al árbitro.
3: Pero lo bueno es que el árbitro también se le paró los meques y tiquitita, catitome.
0: Y el niñito dijo: con mi papá no, 6:40 en tu Olímpica Estéreo.
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0: Si hoy me llego a ir, hey, no la culpen a ella, más bien culpen a mi corazón. Él fue el que se enamoró, él fue el que se tragó sin conocerla, sin saber exactamente quién era ella. Solo 15 minutitos nos separan de las 7 de la mañana. Avanza el Maraviernes, martes.
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2: Y los oyentes siempre muy activos escuchando Olímpica. Dice por acá, buenos días, Baba Panando, Diva Julito. Yo escuchando Olímpica porque siempre estoy en sintonía desde Arboledas. Un saludo para el gran Ospina que está olimpiqueando ando. Para Zaira Chaparro que está también olimpiqueando ando. Dice por acá, llueve en Ocaña a esta hora de la mañana. Saludo para Edwin que está en este sector de Ocaña olimpiqueando ando. Para el gran Alexis Antonio Carrillo en Ragombalia. Para Edwin Flores, dice por acá que están olimpiqueando ando en Panamá. Oiga, para toda la gente que está escuchando Olímpica, que se metió.
3: Se metió, mira aquí.
2: Se metió.
3: En los corazones de los olimpiquistas. Ahí nada más nos
2: se metimos. Le metió en el corazón.
3: Se me metió aquí en el corazón todos los oyentes que todos los días están reportando sintonía a pocos días del Mundial de Fútbol. Y ahora sí comienza el conteo regresivo a pocos días de celebrar el Día de las Madres.
2: El otro domingo.
3: Aparte de todo, que es en todo norte de Santander, Magola, no solo en Cúcuta. El Día de las Madres, 24 de mayo, se conmemora en todo el departamento norte de Santander y también claramente a pocos días de las elecciones presidenciales, que esto va a estar color de hormiga por todo lo que se vive en el departamento, en la ciudad, en el país y en el mundo, porque obviamente los votantes que están alrededor del mundo
2: en
3: también participan.
2: En 12 días son las elecciones ya, en 12 días.
3: 12 días, Magolita.
2: Que se van a pasar volando, digo.
3: Claramente, y esperemos, confiando en Dios, por supuesto, que se dé en total normalidad y tranquilidad. Que los hechos de violencia se minimicen por completo. Bueno, yo no sé si estoy pidiendo mucho, pero ojalá esto de verdad sea una realidad, que las elecciones presidenciales sean en total paz y que, bueno, que respetemos las diferentes o las diferentes
2: decisiones,
3: formas de pensar exactamente de todos los votantes, que no se le tilde a uno o al otro que ignorante por votar por uno o ignorante por votar por otro. Yo creo que todos los colombianos deseamos un cambio real y verdadero, y ojalá que el candidato que resulte, no sé si hay candidato ganador en la primera vuelta o no, pero la persona que resulte ser elegida como presidente le vaya muy bien, para que a todos nos vaya muy bien.
0: Bueno, en el contraste de las noticias y haciendo seguimiento a las mismas, y ante la misma solicitud que hace el afectado y su equipo de trabajo, y acorde a la seriedad que es en la parte informativa, la seriedad que maneja Olímpica Estéreo, el pasado viernes en todos los medios de comunicación apareció unos audios, se reseñaron unos audios de supuesto integrante de las estructuras de las disidencias de las FARC, del señor Calarcá. En el proceso de investigación que adelantaron las autoridades, y obviamente también acogiéndonos a la solicitud que hace, repito, el afectado, quien pide a los medios de comunicación, que manejamos todos sin excepción esta noticia, se haga claridad sobre la misma. Muchísima atención, declaraciones del comandante de la Policía Nacional sobre audios de extorsivos. El director de la Policía Nacional, general William Rincón, aseguró que es falso el audio atribuido a un supuesto integrante de las disidencias de alias Calarcá, en el que se invitaba a votar por el senador y candidato presidencial Iván Cepeda. Las autoridades adelantan verificaciones correspondientes sobre esta difusión del material que circuló en diferentes redes sociales y en distintos medios de comunicación. Por su parte, el audio supuesto de las disidencias que presionaban para el apoyo a la campaña del candidato

0: presidencial Iván Cepeda, sería de un extorsionista que se encuentra hoy en la cárcel de Picaleña. El ministro de Defensa, general retirado Pedro Sánchez, aseguró que tras una verificación realizada por inteligencia de la Policía Nacional, se estableció que la persona que aparece en un audio en el que se menciona la campaña del candidato presidencial y senador Iván Cepeda no sería integrante de las disidencias de las FARC. El ministro de Defensa aseguró que la investigación adelantada por un grupo especial de la policía permitió concluir que quien había y quien habla en la grabación que se difundió el pasado jueves de Olímpica 14 de mayo no corresponde a ningún cabecilla de la estructura ilegal armada en el país. Frente a ello, dice textualmente el ministro, nuestra Policía Nacional realizó una investigación y ya contamos con información criminal y dicho audio corresponde a un extorsionista que actualmente se encuentra detenido en la cárcel picaleña, afirmó el ministro. Sánchez aseguró y agregó que las verificaciones realizadas por las autoridades permitieron establecer que el hombre que aparece en el audio no tendría ninguna relación con el grupo criminal o con grupos criminales, ya sean las disidencias bajo el mando de alias Calarcá, alias Mordisco o cualquier otra estructura ilegal. La aclaración se produjo luego de que la circulación del audio atribuida a alias Rogelio Benavides, en el que supuestamente se ordenaba a habitantes de unas zonas rurales del Guaviare apoyar la campaña del candidato Cepeda. De igual manera, el ministro se refiere a la seguridad de las, digamos que de los candidatos, se adelantan actividades al cierre de la campaña en diferentes regiones del país. Nos encontramos en la antesala de unas elecciones en la que la volatilidad aumenta a medida que se acerca la jornada electoral y donde la desinformación en redes sociales es distinta en sistemas de información, hace aún más compleja la situación de seguridad, señaló el ministro. El jefe de la cartera de defensa también advirtió que las amenazas contra la democracia continúan presentes en el periodo previo a las elecciones y dentro del marco de la información que se viene manejando, y es que lógicamente van a haber procesos de cierre de campaña donde se van a, digamos que a robustecer los esquemas de seguridad de los candidatos y los dispositivos de seguridad en el país.
1: Qué buena labor la de las autoridades para rápidamente, Papanando, descubrir todo lo que había sucedido tras estos audios, ¿no?
0: En el proceso
1: quedamos todos completamente tranquilos, todos los colombianos.
0: En el proceso se asegura que hay militares inmersos en la situación, de que al parecer lamentablemente hay militares en el proceso, y esto se bloqueó en el proceso de el desarrollo de la investigación que se está cursando en torno no solamente a estos audios, sino a otras actividades que se vienen desarrollando por parte de inteligencia policial y militar en el país. 6:51 en Colombia, 7:51 en todo el territorio bolivariano de Venezuela. Vamos con esto, señores, de una, dice 1, 2, 3.

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0: 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Diablitos a la carga.
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0: esa? Alex Manga. Omar Gélez Suárez. Un título genérico con una agrupación que marca y que ha marcado de qué manera la historia de nuestra música vallenata en el mundo del disco olímpica. Diablitos. Hoy más que nunca te comería besitos, bebé. Vamos arrancando esta nueva hora aquí en La Gozadera de la Mañana. 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
0: Listo ya nuestro tema del día para compartir con nuestros olimpiquistas en el 310-268-6075.
3: Nuestro tema del día en este martes, sí señores, ya martes 19 de mayo de este año 2026, que va avanzando pero con toda, y queremos escucharles a través del WhatsApp Olímpica al 310-268-6075. Nuestro tema del día en esta mañana de hoy, a Cúcuta no le cambio. Oiga, ¿qué no le cambiaría usted a Cúcuta? Ese es nuestro tema del día para que ustedes comenten hoy en Temprano es más bacano.
4: Oiga, a Cúcuta no le cambio. Y me encanta nuestro tema del día porque, bueno, entre todas las cosas que pasan en la ciudad de Cúcuta, que todos los días son noticias, que obviamente repetimos y que informamos en Olímpica, es momento de hablar de lo bueno, de eso que le gusta a Cúcuta, de eso que a usted le gusta del departamento, o depende de la ciudad donde nos esté escuchando. Hablamos de Cúcuta porque emitimos desde Cúcuta Norte de Santander. A Cúcuta no le cambio, Magolita.
3: Cúcuta. Oiga, yo no le cambio a Cúcuta la cercanía para todo, mi querida diva de divas. Acá todo se hace rápido porque es muy cerca todo, entonces a Cúcuta no le cambiaría eso. Definitivamente. Se resuelve muy fácil.
4: Le alcanza el día para al menos la lochita del mediodía, ¿no? Porque hay gente donde...
3: Hay gente que trabaja de turno partido y alcanzan y vuelven nuevamente.
4: Y hay gente que por el contrario vive quizás en otra ciudad del país y no le alcanza a la famosa lochita del mediodía, o digamos tienen que por temas de distancia no poderse movilizar tan fácil. A mí me gusta eso, no le cambio que a pesar de que los trancones, hay trancones, son digamos rápidos a comparación de otras ciudades. Papanando, a Cúcuta no le cambio.
0: Su gente.
4: Eso.
0: Su gente. Cúcuta tiene un espacio en tiempo y un tiempo dentro de la misma historia del país que lo ratifica la calidad humana del cucuteño. El cucuteño es amplio, es abierto, es camellador, es resiliente, es echado pa'lante, no le da miedo los retos por encima de cualquier circunstancia. La mayoría de los cucuteños son muy buenas personas, muy buena gente, con una capacidad altruista de quitarse el pan de la boca para compartirlo. Eso es, y creo que es el máximo valor que tiene esta porción de la patria, de esta Colombia nuestra, de la capital del norte de Santander, es su gente.
4: Bueno, queremos escucharlos a todos en nota de voz. A Cúcuta no le cambio. Tema del día en el 310-268-6075.
0: 7:18 en Colombia, 8:18 aquí al ladito en la hermana República Bolivariana de Venezuela. Un abrazo para don Gerson Ramírez, el orgullo del COPEI en el departamento del Cesar, jurisprudente, abogado, amigo, olimpiquista de corazón por pasión y no por presión. ¡Vaya Gerson!
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0: Cógela suave, mi hermano. Bueno, señores, entramos en materia informativa en lo que tiene que ver con la actividad cambista, los numeritos y las noticias en TMB. Temprano es más bacano en Olímpica.
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0: La emisora que...
2: ¡Se metió!
0: Don Eo, ¿qué está haciendo, don Eo?
3: Bueno, yo aquí escuchando Olímpica que se metió, y en esta mañana de hoy le cuento que el pico y placa para todos los conductores olimpiquistas, los amigos conductores de taxi, 8 particulares en este martes 3 y 4.
0: Café de Ocaña representó a Colombia en territorio ibérico, en territorio español. El embajador del grano del departamento fue Willington Navarro, que con su negocio verde participó en la ruta del café y el cacao de Colombia en Valencia, España. El olor y el sabor del café de norte de Santander, territorio olimpiquista, encantaron los sentidos de los españoles durante la ruta del café y el cacao de Colombia, que se llevó a cabo el pasado viernes de Olímpica y sábado de Olímpica en Valencia, en España, en territorio europeo, que también es territorio olimpiquista. El embajador del grano del departamento fue Wellington Navarro, un zootecnista de la Universidad Francisco de Paula Santander, en la zona olímpica de Ocaña, quien fue escogido por la Cancillería para participar en este evento con emprendimiento Province Coffee, con sello Negocio Verde para nuestro departamento. Navarro, quien deleita paladares con el café que cultiva en el corregimiento de Buenavista, explicó que este grano es el resultado de prácticas agroecológicas responsables con el medio ambiente y refleja un compromiso profundo con la sostenibilidad, la calidad del producto y la conservación de los recursos naturales. De la mano con esta buena noticia para los caficultores que se vieron y estuvieron muy bien representados por esta marca y este caficultor orgullosamente norte santandereano, este profesional de lo que es la zootecnia, el embajador de China ha ratificado la intención de la compra por este país del café segundo semestre 2026 y el cacao segundo semestre que se produzca en territorio colombiano por parte del Coloso de Oriente. Vamos hasta Miraflores en Caracas, Venezuela, don Herculincio Martínez Capriles,
3: Sí, yo escuchando Olímpica que se metió y le cuento que Diosdado Cabello negó que Alex Saá fuera venezolano. Dice, mostró una cédula que no es legal, pues Cabello se refirió a la polémica deportación en una rueda de prensa del PSUT. En la misma indicó que Saad portaba una cédula legal expedida en 2004, sin ningún tipo de validez. Alex Saá no es venezolano, no lo es, un candidato, es un ciudadano de origen colombiano que siempre presentaba una cédula venezolana que no era una cédula legal, no tiene ningún tipo de sustento dentro del SAIME, que es el organismo que otorga la cédula de Venezuela, aseguró Diosdado Cabello. Durante su discurso, el ministro del Interior reiteró en varias ocasiones que Saad es un ciudadano colombiano y además aseguró que fue deportado a Estados Unidos debido a que ese fue el país desde el que ingresó a Venezuela.
0: Alex Saab, que ya está en Miami, en el estado de la Florida, va a responder a varios cargos hechos desde los estrados federales de los Estados Unidos. Supuesto brazo derecho y testaferro de Nicolás Maduro, con incidencia y presencia en algunos grupos económicos del país y también con incidencia y presencia en la vida política de algunos en el territorio nacional. Colombia y Venezuela tienen la tercera frontera más activa del mundo. El comportamiento en los aeropuertos de la región muestra una dinámica aún más acelerada. En el 2025, los terminales de Cúcuta y Bucaramanga alcanzaron 332.654 movimientos migratorios. Dice la nota que la reapertura de la frontera con Venezuela reconfiguró en los dos últimos años el mapa migratorio en el oriente del país y obligó a Migración Colombia a ampliar su capacidad operativa en norte de Santander, también en el departamento de Santander, que son territorios olimpiquistas. El diagnóstico más reciente de la entidad muestra un sistema con mayor cobertura institucional, flujos en el crecimiento y una dinámica que, si bien se estabilizó frente a los picos de crisis migratoria, mantiene una intensidad que impacta economía positiva en la línea económica, tanto en la vida cotidiana como en el día a día de la región.
4: Oiga, por otra parte, antes de irnos con más noticias en los numeritos ganadores, Iván Cepeda y Abelardo de la Espriella concentran el 85% de opciones para disputar la presidencia según Polymarket, y es que la plataforma internacional de apuestas ubica a los candidatos del Pacto Histórico y Salvación Nacional como los principales protagonistas de las elecciones. A menos de dos semanas para la jornada electoral, Iván Cepeda, el candidato del Pacto Histórico, y Abelardo de la Espriella, aspirante del Movimiento Defensores de la Patria, concentra las mayores probabilidades de avanzar a una eventual segunda vuelta presidencial en el país. De acuerdo con los últimos datos difundidos por Polymarket, tanto Cepeda como de la Espriella cuentan con un 85% de posibilidades de competir en la segunda ronda. La plataforma considera la más influyente, o considerada más bien la más influyente del mundo en sus apuestas sobre acontecimientos políticos, planteó distintos escenarios sobre el desenlace de la contienda prevista para el 31 de mayo, explicando que la opción de que Paloma Valencia enfrente a Cepeda en la segunda vuelta solo alcanza el 7%. Ese mismo porcentaje reflejó la probabilidad de que la elección presidencial se defina en la primera ronda, mientras que una eventual disputa entre De la Espriella y Valencia aparece casi descartada con 1% de probabilidad.
0: 12 días, 0 horas, 34 minutos y 23 segundos para que se inicien los comicios electorales en el país, doña Magola.
3: Oiga, por otra parte, ya uno no sabe ni a cuál encuesta creerle, si están en lo cierto o no, pero mire, por acá sí apareció una nueva encuesta en la cual pone a Iván Cepeda y a Paloma Valencia, que serían los que irían a segunda vuelta presidencial, a diferencia de lo que se acabó de decir la diva. Según la medición elaborada por la Corporación Miguel Maldonado Manjarres, que cuenta con la resolución del Consejo Nacional Electoral, pues se dice que en la primera vuelta estaría Iván Cepeda con un 35, Paloma Valencia con 27.5, Abelardo de la Espriella con un 20.4, y de ahí para abajo el resto de candidatos. Y se dice que en la segunda vuelta, si la hay, Paloma Valencia le ganaría en una eventual segunda vuelta a Iván Cepeda. Son muchas las encuestas que salen, muchos los números. Amanecerá y veremos qué sucede este 31 de mayo, día de elección. Ese día se sabe la verdad.
4: Ese día.
3: A las 4:30 de la tarde ya sabremos si hay primera o segunda vuelta.
0: Desde los entes electorales ya dieron un campanazo de Olímpica la pasada semana, miércoles, jueves y viernes. Porque hay dos encuestadoras que están en el ojo del huracán. Por la metodología como viene desarrollando las encuestas, hay dos que están ahí ya en una investigación exhaustiva por parte de los entes de control, porque su metodología no está ceñida a la normativa que hay, porque hay una normativa en torno a los procesos electorales que tienen que ver la forma y la manera y el modo como deben desarrollarse las encuestas en el territorio colombiano.
3: Este fin de semana pude ya, mi querida diva de divas, visualizar que ya la gente está decidida a votar ya por cada uno de sus candidatos. Ya tienen ahí en su corazón a cada uno de sus candidatos.
0: Puentes internacionales, Branquis.
2: Vale, yo escuchando Olímpica porque me pone esto y se metió. Y le cuento que por aquí todo se torna todo normal.
0: Grupo EPM, Enel y JEP lideraron las utilidades durante el primer trimestre de este año 2026. El sector energético lideró las ganancias de los primeros meses, concentrando 4 de las 5 mayores ganancias en todo el acumulado. Dice la nota oficial que entrega a esta hora de la mañana en su publicación digital e impresa el diario La República, que es un medio especializado en economía y finanzas, que el sector energético y Olímpica se los cuenta, que el sector energético, pese a ser uno de los que presentan más retos en su operación, es el que más ganancias genera en Colombia. Un claro ejemplo es que del top 5 de empresas con mayores utilidades en el primer trimestre, 4 pertenecen a este sector. En ese listado se destacan el liderazgo del grupo EPM con utilidades superiores a los 2,4 billones de pesos, ganancias netas, librecitas, seguido por Enel con 863.447 millones de pesos y el grupo de energía de Bogotá, JEP, con 568 mil millones de pesos. Aparece en un cuarto renglón ISA, que también es del sistema energético, con 558 mil millones de pesos, consolidando así el dominio del sector energético en el mercado del país. Con esas tarifas, ¿cómo no? Vamos a Miami en los Estados Unidos, o antes vamos a Madrid en España. Don Paco Remolete.
3: Y el euro amanece hoy a 4.417.10.
0: Hay un campanazo de Olímpica y tiene que ver con el FIFA Gate. Este campanazo de Olímpica lo están dando para el sector de los deportes y la lupa está puesta en el Mundial de Fútbol. Vinculan al presidente de la Conmebol con 5 millones de dólares del FIFA Gate. Una denuncia ética señaló que Alejandro Domínguez y otros altos funcionarios habrían recibido más de 5 millones de dólares de los fondos recuperados tras el escándalo de corrupción del 2015, según una investigación del diario The New York Times. La información que llega dice que el presidente de la Confederación Sudamericana de Fútbol, Conmebol, Alejandro Domínguez, quedó en el centro de una controversia tras la publicación de un reporte del The New York Times, que reveló la existencia de una denuncia ética según la cual el dirigente y otro alto funcionario del organismo habrían recibido más de 5 millones de dólares provenientes de los fondos recuperados por la Confederación tras los procesos judiciales derivados del escándalo de corrupción conocido como el FIFA Gate, destapado en el año 2015. Podrán pasar los días, la semana, los meses y los años, pero la verdad, la bendita verdad, siempre aflora, siempre aparece. En Miami, en los Estados Unidos, Mr. James Joseph Brown.
3: Hello, hello, el dólar amanecer a 3,843 pesos.
0: Hay un campanazo de Olímpica para esta mañana de mar viernes. Y es que investigación de Mindefensa alerta por riesgo de que el Estado pierda 700 hectáreas de terreno. Una investigación del Ministerio de Defensa concluyó que el Estado podría perder al menos 700 hectáreas de terreno estratégicos de la nación en los departamentos del Tolima y Cundinamarca por cuenta de ocupaciones ilegales y mafias de terrenos. Actualmente hay lujosos proyectos inmobiliarios y fincas de recreo en predios que son del Estado, y nuestros benditos y admirados senadores de la República no han debatido ni quieren debatir la jurisdicción agraria en el país, porque más de un senador y más de un magistrado, y ya estamos viendo por dónde va la película, están inmersos con estos temas de los terrenos baldíos del país, de los cuales se han apropiado mafias de tierreros con conexión de alto nivel en el Estado y enlaces en oficinas de registro. Se habrían apoderado en los últimos años y en las últimas décadas de al menos 700 hectáreas de predios estratégicos de la nación, ubicados en los municipios de Melgar, en el departamento del Tolima, y de Nilo, en la zona olímpica del departamento de Cundinamarca. Bienes fiscales cuyas custodias corresponden al Ejército Nacional. Un millonario saqueo continuando, y digamos que es de manera continua a la vista de todos, y con decenas de víctimas estafadas en terrenos donde hoy se desarrollan costosos proyectos inmobiliarios o se han construido lujosas fincas de recreo y mansiones que valen una fortuna. Así lo documentó una investigación del Ministerio de Defensa a la que tuvo acceso la unidad investigativa de Noticias Caracol, y le damos el crédito porque es la fuente de la cual extraemos esta noticia. 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
4: Bueno, arrancando la semana a esta hora de la mañana con Olímpica, son los siguientes: Lotería del Cafeterito, 58-12, Motilón, 72-21, Lotería del Chontico, 32-18, y Lotería de Astro Luna con el signo de Géminis, 48-27.
3: Ya son las 7:32 en Olímpica Estéreo.
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1: Oiga, llegué y le dice el tipo al médico: doctor, doctor, el tabaco está matando mi vida sexual. Dijo: ¿y eso por qué? Señor, usted fuma mucho. Dijo: no, pero ya van 4 muñecas inflables que quemo con el cigarrillo. Llegué y le dice el tipo a la muchacha: antes de que empecemos a comer voy a ir al baño a hacer chichi. Dijo: ay, qué vulgar eres, no digas esas palabras. Dijo: lo siento, mamita, iré a ver un amigo que más tarde te presentaré. Oiga, la mujer allá en visita al marido por allá en la cárcel, le dice al guardia, le dice: oiga, por favor, no deberían hacer trabajar tanto a mi marido, el pobre termina agotado. Dijo: señora, si él aquí solo come, duerme y se queda en su celda. Dijo: ay, tan raro, porque él me dijo que lleva meses cavando un túnel.
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0: Hay que decir que esto hace parte de ese panorama de éxitos y de grandes y nuevos clásicos de la música vallenata en el mundo del disco olímpica. Gran artista, todo un señor y a todo señor, todo honor, el maestro Jorge Antonio Oñate González, el gran Jorge Oñate.
1: Oiga, papanando, rapidito, me lo dice Jorge Oñate.
0: La firma del maestro Luis Egurrola al lado del rey vallenato Alvarito López, hablando de una aventura más. 7:41 en Colombia, 8:41 aquí al ladito en la hermana República Bolivariana de Venezuela. Ya metiditos en el mar, viernes, martes, test.
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0: 2-2, doña Paola, ¿qué dicen nuestros olimpiquistas en el tema del día?
3: Bueno, nuestro tema del día, Cúcuta, no le cambio, que a través de nuestro WhatsApp olímpica, al 310-268-6075, ustedes pueden empezar a comentar. Y tengo por acá varios comentarios, a ver qué dicen los oyentes a esta hora. Hola, buenos días.
4: Buenos días, muchachos, reportando sintonía desde el trabajo respecto al tema. A Cúcuta no le cambio los árboles. Cúcuta es la ciudad verde, hermosa por sus árboles. Yo, escuchando Olímpica, se metió.
5: Hola, muy buenos días desde el Cerro La Cruz, Dios Mira Pérez. Para opinar sobre el tema del día, a mi linda Cúcuta no le cambiaría la calidad de su gente. Esos tres centros comerciales que tenemos tan espectaculares, no se los cambiaría, como es Unicentro, Jardín Plaza y El Ventura. Y mucho menos le cambiaría esa gran emisora que tenemos, esos tres locutores hermosos como son Nando, Julio y Tania.
0: Gracias.
5: Y William Torres, por supuesto.
3: Gracias. Dios, mira, y este último por acá, vamos a ver qué dice.
6: Muy buenos días. Olimpiqueando ando desde la Ontiveros 261. Magolita, buenos días, Dios me la bendiga a todo el elenco de Olímpica Estéreo. Dios los bendiga. Yo a Cúcuta no le cambio es nada, porque por mis venas corre sangre roja, que es el color de mi bandera.
3: Bueno, ahí están los comentarios a través del WhatsApp Olímpica, oiga, para el WDN105, que está también Olimpiqueando Ando.
0: Y antes de un par de invitados muy, pero muy especiales para esta mañana de mar viernes. Si usted, sí, con usted. 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

0: aquellos que sufren.
1: Que canten los niños, que sonrían los niños, que los niños tengan la posibilidad de vivir

0: sonrisa, la alegría, la vivacidad de los niños nos hagan sentir el verdadero significado, el verdadero y real significado del máximo regalo dado por Dios, que es la vida. Nos alegra recibir con ovación de olímpica en nuestra mesa de trabajo a este par de titanes, a este par de colosos, de guerreros de la vida. Estos gigantes que pequeñitos en estatura, cortitos en edad, pero con un espíritu de lucha grande, inmenso para mostrar, y como un ejemplo y como una resiliencia total de lo que es la vida. En nuestra mesa de trabajo está el niño Diego Alejandro y la encantadora Isabela Yepes, Isabel de América, como lo hemos bautizado aquí en la mesa de trabajo. Bienvenido, Diego, feliz mañana, ¿cómo está? ¿Cómo me le va? Ahí en el micrófono, Diego. Se lo pone de frente. Hola, Diego, buenos días.
1: Buenos días.
0: Isabel, bienvenida, fuerte abrazo, buenos días. Buenos días. Ahí en el micrófono, Isabel. Bueno, viene la Tapatón 2026. Ustedes son niños que han afrontado el tema del cáncer y le han ganado la batalla al cáncer. ¿O están en el proceso?
2: Todavía.
0: Pégate al micrófono.
2: Todavía, porque el doctor dice que son más de 10 años.
0: Sí, o sea, ustedes están en su franca lucha contra el cáncer.
2: Sí.
0: Bueno, hablemos de la Tapatón 2026. Ustedes en su viva voz, cuéntenos cómo va la Tapatón, cuál es la invitación para los olimpiquistas que se suman ya, porque todas esas tapitas de los refrescos, del café, todas esas tapitas salvan vidas en la Tapatón de la Fundación Soñar.
2: Es el 5 de junio. Todas las tapitas sirven, no importa cuál sean.
0: ¿Dónde es el punto de acopio para las tapitas?
2: En Ventura Plaza.
0: Eso va a ser el 5 de junio.
2: Sí.
0: ¿A qué horas comienza el evento, Isabel?
2: A las 8 de la mañana.
0: ¿Y va a ser todo el día?
2: Sí.
0: Y obviamente hay unos puntos, unos buzoncitos en supermercados, en autoservicios, donde toda la familia cocuteña, norte y santandereana puede llevar sus tapitas allí.
2: Sí, en todos ahí.
0: Diego, ¿cuál es su mensaje para los niños de Cúcuta Norte de Santander y para todos los papás que están a esta hora con Olímpica Estéreo escuchando TMB Temprano y Más Bacano, invitándole a la Tapatón 2026 con la Fundación Soñar?
1: Hola, muy buenos días. Mi nombre es Diego Alejandro Acá Bolívar y...
0: ¿Cuál es el mensaje?
1: Quiero invitarlos a participar de la Tapatón de la Fundación Soñar.
0: Bueno, Diego.
1: No boten las tapitas. Porque con ellas ayudan a muchos niños. Los esperamos en el Centro Comercial Ventura Plaza. Entre todos podemos ayudar. Muchas gracias a Olímpica Estéreo Cúcuta.
0: Muy bien, Diego Alejandro tiene una discapacidad visual, pero es un guerrero de la vida, al igual que Isabel. Isabelita, es maluco preguntarle edad, pero ¿cuántos añitos tiene usted?
2: 13 años.
0: ¿Y Alejandro tiene cuántos años?
1: 14.
0: 14, 13, 13 y 14 años. Dios me los bendiga, Dios me los guarde a los dos. Invitación total para que ustedes comiencen a almacenar esas tapitas. Las tapitas salvan vidas. Tapatón 2026, Fundación Soñar con Olímpica, en este año que trae buenas y nuevas emociones. Gracias por la visita, mi estimada Isabel, que le vaya muy bien.
2: Muchas gracias a ustedes por invitarnos.
0: Y Alejandro, gracias por la visita.
1: Gracias.
0: Muy bien, ese me hizo don Julio Rojas. 7:48 en Colombia, 8:48 en toda Venezuela. En este arranque oficial de emociones, que canten los niños. El sonido de Bonnie Cepeda. Adiós, mi estimado Diego. Isa, feliz tarde, feliz día. Dios me les bendiga a todos. Que canten los niños. Tapatón 2026, Fundación Soñar, divina tu Olímpica Estéreo. 7:49 en Colombia, 8:49 en toda Venezuela. Y viene desde la capital de Antioquia, desde Medellín.
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3: Esteban Jaramillo de la Estrella.

0: Ya Valencia, mi querida diva de divas.
1: Ave María.
0: Aquí para favor se lo abre aquí a la diva papanando.
2: Ya se
3: Ya, Ave María.
0: Sí,
3: Ave María.
0: Le quedó bien abiertico,
3: sí,
0: ¿no?
3: Sí, estaba ahí escuchándolos, qué lindos.
0: Medellín, eterna primavera. Oiga, Ave María, por Dios, hombre, ya son las 7 de la mañana con 50 minutos, mi querida diva, y no es que yo sea exagerado, ni mucho menos. Oiga, pero para comenzar, mi querida diva de divas, mi querida Tania Andreina Rangel Pérez, Ave María, oiga, le cuento de mi tío muy falso.
3: Falso su tío.
0: Oiga, tan falso, pero tan falso, ¿qué más falso? Que lo que se inventaron para desmentir el audio en el que obligaban a la gente a votar por Iván Cepeda. ¡Ay, María, por Dios, hombre! Y por si fuera poco, ¿qué le digo de mi hermana? Muy fastidiosa, diva.
3: Fastidiosa su hermana.
0: Oiga, tan fastidiosa, pero tan... ¿Qué es más fastidiosa que Paloma Valencia echándole puyas a Abelardo de la Espriella?
3: ¡Ay, Dios mío!
0: No, no, no, no, no, no, no, no, no, no, no. Y los que se andan asustados son mis vecinos papanando.
2: ¿Por qué?
0: Oiga, tan asustados, pero tan asustados que andan más asustados que más de uno con la extradición de Alex Saab para la United States.
3: Dios mío, bendito.
0: Claro está, mi querida diva, que el que sí es peligroso es mi primo.
3: ¿Y eso?
0: Oiga, tan peligroso, pero tan peligroso, que es más peligroso que deberle a una entidad bancaria.
3: Ay, Dios mío.
0: María. Hola, papanando, y la que sí es pegada es mi cuñada.
2: Pegadísima su cuñada.
0: Oiga, tan pegada, pero tan pegada, que es más pegada que publicidad política por estos días.
3: Dios mío.
0: Oiga, diva, y ni hablar de... No, definitivamente, mi prima, muy regalada mi prima.
3: Regalada su prima.
0: Oiga, tan regalada, pero tan regalada, que es más regalada que gorra y camisa en elecciones. Y ya para terminar, papanando, mi tío, muy contento.
2: Muy contento su tío.
0: Oiga, tan contento, pero tan contento que está más contento que un virus en un crucero. ¡Ay, María, por Dios! Hombre.
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0: A esta hora, nos gozamos la Vuelta Olímpica.
5: Oiga, al capitán le robaron la cartera en el batallón, se le perdió. Dijo el capitán, voy a poner una manta aquí en el salón. Tiene la oportunidad de aparecer la billetera. Vamos a apagar la luz. Y cuando se prenda la luz ya la billetera tiene que haber aparecido. Y si no voltea, todo el pelotón va a voltear hoy. Pusieron la manta, apagaron la luz. Dijo un soldado, listo mi capitán, ya. Dijo, ya apareció la billetera. Dijo, no, ya se robaron la manta. Imagínate que Moncada se presentó pues ya para un empleo de jardinero. Oiga, pero no le dieron el empleo porque no sabía leer. No seamos tan brutos. Entonces él se puso a cargar arrocito, se puso a cargar maticas. Con esa platica y cargando bultos en la plaza, montó un negocito de transporte con una zorrita. Luego compró un camión. Ya después esa vaina se le creció, compró dos camiones. Luego se volvió el dueño de una empresa transportadora gigantísima, como con más de 40, 50 camiones y más de 300 empleados. Y le dicen, no seamos tan brutos, Moncada. Y eso que usted no sabe leer y tiene toda esa empresa, ¿cómo sería si usted supiera leer? Dijo, pues doctor, si yo supiera leer, sería el jardinero de la alcaldía.

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0: Aquí vamos en el Mar Viernes, martes. Bienvenido José Ángel a nuestro máster digital de Olímpica Estéreo, olimpiquista de corazón por pasión y no por presión. Viene desde el municipio Pedro María Ureña. Dígame, José Ángel, saluda a sus vecinos en Ureña.
1: Bueno, muchas gracias por todo. Yo me llamo José Artiaga. El día de hoy vine para dar las gracias porque yo siempre escucho su programa, su emisora. Y muchas gracias por todo, en serio.
0: Bueno, José Ángel, perseverancia. Sabemos que Dios lo va a sacar con bien de esa cirugía. Y lo más importante, yo tengo un amiguito que es panita mío, es parcero. También con el tema de autismo. Pero él y su familia lograron pasarle por encima ese tema. Y hoy hace parte de las voces de los comunicadores sociales en Barranquilla, graduado y en ejercicio en comunicación social. El compay Tavo, como se le conoce en redes sociales, es un joven muy dinámico de 25 años de edad, hace periodismo, hace locución, hace animación, y yo creo que este caballerito que hoy nos visita, que vino con su papá a nuestro máster digital, le va a pasar por encima al proceso de cirugía que tiene pendiente y a todo ese tema. 8-13 en Colombia, 9-13 en todo el territorio bolivariano de Venezuela. ¿Qué dicen nuestros olimpiquistas? Tema del día para hoy con Olímpica.
2: A Cúcuta no le cambio, ese es nuestro tema del día hoy en Temprano es Más Bacano a través del WhatsApp Olímpica, que está muy activo, 310-268-6075. Ustedes pueden darse su punto de opinión. Dice por acá, buenos días, yo escuchando Olímpica, es que para ver si nos pueden colaborar, que ya va para un mes sin alumbrado público, todas las lámparas de la cuadra están dañadas, ya se hizo el reporte y no ha pasado nada hasta el momento. Eso es en el barrio Chapinero, en la avenida Tercera con calle Primera, no tienen alumbrado público los amigos del barrio Chapinero, avenida Tercera con calle Primera. Y tengo por acá también a esta hora comentarios, vamos a ver qué claro dicen por acá. Sí. Hola, buenos días.
3: Hola, buenos días, Olímpica, tengo clasificados.
2: Suelta.
3: Está vendiendo dos carros de pasteles a gas, una máquina de moler con motor, un horno microondas, una bicicleta RIM 20 de niña y una casa nueva en Antonio Santos y una casalote en el barrio Claré. Mayor información en el WhatsApp 312-550-1648, 312-550-1648.
2: Listo, papá. Bueno, vamos a ver qué más dicen, comentarios.
4: Yo, escuchando Olímpica Estéreo porque me pone de todo y bien bueno. De Cúcuta, Colombia para el mundo. Cúcuta, eres única en tu esencia. Todo tan cerca. Quizás me hace mucho más fácil. Tu calor, sí, pero hay un calor humano de gente que lucha por querer ser una mejor ciudad. Tenemos puntos negros, claro, pero cuando soy lejos, te extraño tanto. Te amo así, extraño mis pasteles de garbanzo, de alberja, de yuca, la morcilla, las rellenas, la cuca con queso. Te amo, mi Cúcuta. No le cambió nada.
2: Bueno, ahí están los comentarios. ¿Qué le cambiaría usted a Cúcuta? Tema del día hoy en Olímpica y Temprano.
5: Bueno,
2: es más bacano.
5: Me encanta la poesía del güey.
2: Sí, el güey se fajó.
5: Se destacó. Así ustedes pueden enviar su comentario. ¿Qué no le cambiarían a la ciudad? Definitivamente hoy, como siempre, queremos escucharlos al 310-268-6075.
0: 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Entramos en materia informativa, lo que tiene que ver con la salud para Cúcuta Norte de Santander y la frontera. 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
5: Bueno, hoy con el Instituto de Vías Digestivas hablamos de las ciruelas y su beneficio para nuestro sistema digestivo. Son muy beneficiosas porque contienen un alto nivel de fibra y sorbitol, un compuesto natural con efecto laxante. También ayudan a prevenir el estreñimiento, ablandando las heces, acelerar el tránsito intestinal y a mantener una flora también muy saludable. Combate el estreñimiento de forma natural porque tiene una alta concentración de fibra dietética que aumenta el volumen de las heces, facilitando la evacuación regular. Tiene un efecto laxante muy suave porque contiene sorbitol, un alcohol de azúcar que atrae agua hacia los intestinos, ablandando las heces para que pasen muy fácilmente. Efecto prebiótico, nutren las bacterias saludables del intestino, lo que favorece su ecosistema también digestivo y su equilibrio. Estimulan el tracto digestivo. Dependiendo de la persona, los efectos de las ciruelas o el jugo de ciruela suelen notarse entre 12 y 24 horas después de su consumo. Ahí están algunos de los beneficios de la ciruela para nuestro tránsito intestinal.
2: Ya son las 8:17 en Olímpica.
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0: Oiga, le pregunta al señor al mesero, mesero. Dijo, sí, dígame, señor mesero, ¿qué tiene de entrada? Dijo, ay, señor, pues una puerta de vidrio, ¿qué más vamos a tener? Oiga, lleguen y le dice el tipo, buenas, a la orden, señores, tenemos llantas de excelente calidad. Dijo, ah, ¿tienen detractores? Dijo, no, hasta el momento nadie se ha quejado. Oiga, llegue y le dice el tipo, amor, cuando duermo contigo me haces ver las estrellas, me haces ver la luna. Dijo, ay, güey, madre, nos robaron el techo.
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0: Señores, buena canción. Me encanta al internacional Meque, Fabián Sánchez, el Oswi de América. Hace parte de ese panorama de nuevas canciones para este cierre del primer semestre de 2026. Él es el señor Edén Muñoz.
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0: cuando uno suma, multiplica, resta, divide, saca el pi, la raíz cúbica, y dice, bueno, indiscutiblemente me gustaba el papá. Me gustaba mejor mi yo de antes, el papá Nando de antes. 8:33 en Colombia, 9:33 aquí al ladito en Venezuela. Tema del día para compartir con nuestros olimpiquistas.
2: Ay, bueno, nuestro tema del día en este martes olimpiquista. Cúcuta, no le cambio, que no le cambia a usted. Cúcuta, dice por acá, yo escuchando olímpica porque me pone de todo, desde el Valle de Girón para Marta, que está olimpiqueando. Ando, oiga, para Tony, Humberto y Dani, e Idania, que están en Panamá, siempre en sintonía de la número uno. El combo de la vaca, están olimpiqueando para los hermanos Gutiérrez, Edgar y Floro en Palotal, que son olimpiquistas. Me dice por acá, buenos días, llueve en Bochalema, dice por acá, full sintonía, dicen los amigos olimpiquistas desde Bochalema. También para Aura Julia, que está reportando la sintonía. Vamos a ver qué dice por acá los oyentes a esta hora en Olímpica.
3: Yo escuchando Olímpica en serio porque me pone de todo y bien bueno. A Cúcuta no le cambio el Estadio General Santander. Sea lo que sea, es nuestro patrimonio, nuestra belleza. Yo escucho Olímpica porque me da información, noticias, humor. Saludos para la diva, Papa Nando, Julito, gracias por esos chistes buenísimos. El viejo Joe.
2: El viejo Joe desde la Motis. Dice por acá, buen día, Papa Nando, diva y Julito, reportando sintonía. Dice por acá, deseo que Dios les bendiga siempre. Referente al tema del día, Cúcuta, no le cambio a la belleza de sus mujeres, la berraquera de su gente y ese calor que nos caracteriza. Amo a Cúcuta, dice don Juan Leal, que está olimpiqueando ando. Les escribo desde Pamplona. A Cúcuta no le cambio, la mejor emisora olímpica estéreo. Y vamos a ver qué dicen por acá, este otro diva.
4: Buenos días, con la olímpica, la que me pone de todo, y bien bueno. Saludo para hermosa día, Papa Nando, mi amigo Julio, general del humor. Que no le cambiaría a Cúcuta, que no, el alcalde, que siga ahí con nosotros solo unos 20 años más y la ciudad. Un abrazo, Cututi.
2: Bueno, ahí están los comentarios a través del WhatsApp Olímpica.
5: Bueno, un abrazo para todos los amigos que están reportando la sintonía y los estamos leyendo y por supuesto también escuchando. Recuerden seguirnos activa y masivamente en redes sociales, @olimpica_cucuta94.7.
0: Antes de irnos a la información deportiva con Droguería Inglesa en el martes de Olímpica, muchísima atención que la DEA revela detalles de Alexander Saab y el presunto lavado de dinero, contratos, alimentos y petróleo. Las autoridades estadounidenses también señalaron que la presunta corrupción se expandió después de las sanciones económicas impuestas a Venezuela desde el año 2019. La DEA reveló nuevos detalles sobre el caso de Alex Saab y el presunto esquema internacional de lavado de dinero, que según las autoridades estadounidenses habría involucrado contratos de alimentos y negocios relacionados con petróleo venezolano. El empresario colombiano y exministro venezolano compareció ante una corte federal en Miami, donde enfrenta cargos por conspiración para lavar dinero tras ser deportado desde Venezuela hacia los Estados Unidos. De acuerdo con las acusaciones presentadas por el Distrito Sur de la Florida, Saab, de 55 años de edad, y señalado por Estados Unidos como presunto testaferro de Nicolás Maduro, habría participado en una red de corrupción ligada al programa Comité Local de Abastecimiento y Producción CLAP, creado para suministrar alimentos a poblaciones vulnerables en Venezuela. Las autoridades aseguran que el empresario y sus presuntos cómplices obtuvieron contratos millonarios mediante sobornos a funcionarios venezolanos. La investigación sostiene que Saab y otras personas habrían utilizado empresas fantasmas, facturas fraudulentas, registros de envíos falsificados y documentos adulterados para ocultar el verdadero origen de los alimentos importados desde Colombia y México. Según la DEA, el Departamento de Justicia, el esquema permitió desviar cientos de millones de dólares destinados a programas sociales, mientras parte del dinero era testaferrado a través de bancos estadounidenses para ocultar su origen. Y esa es una noticia en desarrollo. 8:37 en Colombia, 9:37 minutos en todo el territorio bolivariano de Venezuela, en una presentación de Droguería Inglesa. 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
0: 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Diosito Antonio, ¿qué estás haciendo?
2: Buena, buena, buena, buena. Yo escuchando Olímpica y le cuento que Olímpica se metió y ofreciendo poco el Cúcuta Deportivo fue incapaz ante Leones por Dios la Copa mío. Colombia, mi querida Diva. Oiga, en un partido sin espectáculo, con un nivel futbolístico bajo y dos equipos muy erráticos, Cúcuta Deportivo y Leones Fútbol Club igualaron 0-0 este sábado en un vacío Estadio General Santander. Había más gente afuera del estadio, mi querida Diva, que adentro, sobre todo en la Plaza de Banderas. En el marco de la tercera fecha de la fase 1A de la Copa Colombia, los fronterizos que actuaron como nómina mixta no pudieron ante el elenco antioqueño, que fue uno de los de menor rendimiento en el torneo de segunda división. En la cuarta fecha, Rojinegro deberá enfrentarse con Independiente Medellín en un compromiso que aún no tiene programación definida.
5: No, venga, eso ya no sé, yo me reservo mis comentarios, pero ya siento que no tiene ni presentación. Bueno, a esta hora de la mañana, el último baile, ¿para quién? Para Cristiano Ronaldo en el Mundial.
2: ¡Siu!
5: Para Siu, que ya tiene todo listo y los ojos encima con Portugal, quiere ser campeón del Mundial y tiene a la mira la selección Colombia en los grupos, la selección de, bueno, digamos que la selección de Portugal y el combinado tricolor van a protagonizar el partido más llamativo de esta fase de grupos. Roberto Martínez, técnico de la selección de Portugal, ya hizo oficial la lista de los 27 jugadores que van a estar en el Mundial, en el cual está a pocos días de dar inicio en la Ciudad de México con el partido entre México y Sudáfrica. El equipo luso integra en el grupo K junto a Colombia, Uzbekistán y Congo. Pues bien, el entrenador español que conquistó a Portugal la Liga de Naciones hace casi un año presentó en rueda de prensa a los hombres con los cuales intentará mejorar la presentación de este país en una Copa del Mundo, llegando a una eventual final. El gran atractivo, por supuesto, es el nombre de Cristiano Ronaldo, quien a sus 41 años tendrá su último gran baile, que será su sexto mundial, y luego de la decepción que vivió en Qatar cuando el equipo cayó eliminado en cuartos de final ante Marruecos. Pues bueno, 27 jugadores hacen parte de la selección de Portugal, entre esos el gran Cristiano Ronaldo, que hará parte de este gran combo para el equipo de Portugal.
0: Ese compromiso Colombia-Portugal, Portugal-Colombia, es el sábado. Compromiso sábado donde se vendió más rápido la boletería. Aperturaron venta de boletería y abonos y en un suspiro desapareció, se esfumó la boletería. Qué para maravilla. Ese compromiso Colombia-Portugal.
6: La Diva quedó por fuera porque
5: yo quedé
6: iba a ir.
5: Por fuera, pero bueno.
6: No importa, dentro de 4 años.
5: Seré fuerte.
0: A propósito del Mundial, 23 días, 6 horas, 18 minutos y tan solo 28 segundos para que arranque la gesta futbolera más importante en todo el mundo. 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
2: Ya son las 8:41 en Olímpica.
0: 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La selección colombiana arrancó entrenamientos cerca a Medellín, el Mundial 2026 en la mira. Desde la semana pasada, el tema de la selección Colombia se calentó con la lista de 55 jugadores de parte del director técnico Néstor Lorenzo y de la que saldrá la nómina definitiva para el Mundial 2026. Tal como se anunció, Néstor Lorenzo en la rueda de prensa entregó los 55 jugadores del prelistado para el Mundial 2026. La selección Colombia arrancó sus entrenamientos en Medellín el día lunes 18 de mayo. El estratega argentino que los trabajó se realizarían, esos trabajos se van a realizar con 6 o 7 jugadores para ir depurando la lista definitiva de 27. Uno de los jugadores que se dejó ver fue el arquero Camilo Vargas, quien compartió en redes sociales algunas postales de la práctica. En cuanto a otras figuras, James, el Tata Rodríguez ya se despidió la semana pasada del Minnesota United y su objetivo era arribar al país para seguir preparándose físicamente para la justa orbital con la tricolor. Por su parte, el colombiano el Guajiro Luis Díaz es uno de los que se pueden demorar en llegar, ya que el 23 de mayo disputará la final de la Copa Alemania frente en su equipo el Bayern Múnich, que estaría buscando su tercer título dentro de las gestas deportivas en territorio teutón. Lo cierto es que a pocos jugadores se iniciaron unos procesos que van de cara al Mundial y que aseveran de que este encuentro cerca de Medellín los va a preparar física y emocionalmente para el Mundial de Fútbol.
2: Ya son las 8:43 en Olímpica Estéreo.
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0: 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Bueno, antes de irnos con el personaje invitado para esta mañana de Marviernes, martes con Olímpica, mejor invitados especiales. Haciendo seguimiento de la noticia, atención, Cúcuta Norte de Santander, nuestro bendito y hermoso país.
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0: Atención, concentración de Colombia, señor Néstor Lorenzo. Portugal dio ya a conocer su lista de convocados para el Mundial 2026. El cuadro europeo anunció sus convocados hace un par de minutos, pensando en lo que será el certamen continental, a donde enfrentará a la tricolor en fase de grupos, mi estimada Diva. Sin sorpresas, Cristiano Ronaldo fue convocado por la selección de Portugal para disputar a sus 41 años su sexto Mundial de fútbol. Este veterano, que lo acaba de mencionar nuestra Diva, según la lista de 26 jugadores, hará parte del combinado. Es una lista llena de veteranos, donde aparecen en el listado figuras importantes del balompié a nivel internacional: Vitinha, Joao Neves, Nuno Mendes, Juan Carlos Ramos del Paris Saint Germain, el gran Juan Carlos, Bruno Fernández del Manchester United, Bernardo Silva y Rubén Díaz del Manchester City y Rafael Leao de El Milán. Hacen parte de esta lista de convocados para el Mundial de Fútbol 2026, que tendrán escenarios México, Canadá y los Estados Unidos de Norteamérica.
2: Bueno, yo le tengo una noticia, pero no es deportiva, Papá Nando. Es una noticia de última hora. Mucha atención a esta hora de la mañana, a las 8:49 en Colombia, detenidos en Cúcuta por la desaparición de Yulitza Tolosa en una estética en Bogotá, quedaron en libertad. Mucha atención porque esto dijo el juez. Y es que las dos personas detenidas aquí en Cúcuta por la desaparición de la ciudadana Yulitza Tolosa quedaron en libertad en la madrugada de hoy, martes 19 de mayo, tras permanecer 36 horas bajo custodia, luego de que las capturas no fueran legalizadas como parte de la investigación del caso. Aunque ambas personas de nacionalidad extranjera habían sido arrestadas tras el hallazgo del automóvil utilizado para retirar a Tolosa de una clínica estética en el sur de Bogotá, permanecen vinculadas al proceso de acuerdo con los detalles del caso. Uno de los liberados es el tío de la esteticista señalada como implicada en los hechos. La decisión judicial ocurre mientras continúan las indagaciones sobre la desaparición de Yulitza Tolosa. Aunque se les otorgó la libertad temporal, están bajo vigilancia y a la espera de que un juez de la República defina su situación judicial. El vehículo de placas UCQ340 implicado en el traslado de Yulitza Tolosa desde una clínica estética del sur de Bogotá continúa siendo analizado por la SIJÍN como parte central del proceso.

0: proceso para dar con el paradero de la mujer. Las pesquisas actuales buscan obtener las pistas revelantes dentro del automotor. El vehículo vinculado con la desaparición fue localizado el lunes 18 de mayo en un domicilio en la urbanización La Campiña, en Los Patios, sobre la vía Pamplona-Cúcuta.
1: ¿Qué sucedería con esa señora? ¿Dónde estará? Sigue la búsqueda y nada que aparece.
2: En ese marco de noticias, muchísima atención, la Policía Nacional y la DEA capturaron a 5 personas, entre ellas Jesús Elber González, alias Chucho, exalcalde de Guachené, es precandidato o candidato al Senado de la República por Cambio Radical, señaladas de integrar una red internacional. Esta organización enviaba fentanilo y Blanquita Jiménez cocaína hacia Chicago en los Estados Unidos y México, en alianza con carteles mexicanos, siendo el primer caso en el que se identifica producción de fentanilo en Colombia. Se capturaron 5 personas con fines de extradición durante una redada simultánea en los departamentos de La Guajira, norte de Santander, y el departamento del Valle del Cauca. Las autoridades incautaron 16 kilogramos de clorhidrato de fentanilo, avaluados en 2 millones de dólares, que tenían como destino el mercado internacional. En Cali, en el Cauca, se descubrieron 2 primeras fábricas artesanales o clandestinas para sintetizar este opioide. La maquinaria especializada para el proceso fue traída desde Asia. El presidente de la República alertó, dio el campanazo de Olímpica sobre el ingreso ilegal de precursores, especialmente ketamina, proveniente de Ecuador y pasando por el puerto o los puertos del Pacífico, lo que exige una mayor coordinación internacional para brindar las fronteras del territorio. Para un informe detallado sobre este proceso, se continúan las investigaciones y ya se dan las primeras 5 capturas en los departamentos de La Guajira, norte de Santander y Valle del Cauca con relación al fentanil.
1: Ya son las 8:52 en Olímpica Estéreo.
2: Invitados muy especiales para esta mañana de Marviernes, martes con Olímpica. Hay una pregunta, un interrogante que hacen hoy, después de los audios que circularon desde el pasado jueves, con relación a un audio en el cual un supuesto integrante de la banda disidente de las FARC, del señor Calarcá, estaba, digamos que, presionando a un sector de la población civil para que votasen por la campaña presidencial del senador y candidato Iván Cepeda. ¿Creen ustedes que fue un montaje lo del audio de que grupos armados estaban obligando a votar por Iván Cepeda? Pafe, feliz mañana. ¿Cuál es su concepto?
3: Muy buenos días. Yo escuchando Olímpica, se metió. Le cuento, papá Nando, que es obvio. Obvio que le creo. Sí, le creo. Pero al que habla en el audio, porque al otro no le creo ni que se llame de esa manera.
2: Expresidente Juan Manuel Santos, feliz mañana. ¿Qué está haciendo?
4: Queridos colombianos, yo escuchando Olímpica, se metió. Lo único que le puedo decir a los amigos de Iván y también Iván Cepeda es que hagan como yo lo hice, sí, como yo, y diga que esos tales audios no existen.
2: Expresidente César Gaviria, feliz mañana. ¿Qué está haciendo?
4: Ciertamente, sin lugar a dudas, yo escuchando Olímpica se metió. Yo creería que esos audios que han salido a la luz pública, en donde se dice que se está obligando a la gente a votar por el candidato Cepeda, son verídicos. Lo que sucede es que ellos son como los padres cuando se colocan la sotana. O sea, se tapan todo.
2: Expresidente Andrés Pastrana.
5: Gracias. Quiero decirles que Nora, los niños y yo pensamos que cosas, como dio resultado rápido de esta investigación. Definitivamente eso es lo que se llama estar como el tornillo, mi querida diva.
6: ¿Cómo es eso?
5: O sea, estar en la rosca.
2: Wanda, feliz mañana.
7: Hola, ¿cómo les va? ¿Cómo están? ¿Cómo me los han tratado? Bueno, la verdad, yo solamente tengo algo que acotar de este tema. Señor Cepeda, como dijo Juan Gabriel, lo que se ve no se pregunta.
2: Chico, feliz mañana.
8: Hola, ¿cómo están? ¿Cómo les va? Señor Iván Cepeda, ese cuentico de que hubo un montaje, si no lo creo. Como le dijeron al canal de las teletas cuando sacaron a Lesa a la casa los famosos divas.
6: Ay, ¿cómo fue?
8: A otro perro con ese hueso.
2: Expresidente, ex senador Álvaro Uribe.
9: Gracias, compatriotas, queridos hijitos de Dios. Obvio, obvio que creemos. Tanto que por fin voy a... dormir tranquilo. Muchísimas gracias.

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1: Bueno, va parando por aquí, también nos llegan a esta hora de la mañana clasificadillos. A esta hora dice por acá, buenos días, yo escuchando Olímpica, se me estallaron los documentos del señor Dainler Rafael García Portillo. Dice que fue por los lados del Ventura. Cuando fue a pagar la carrera no tenía, dice por acá, ya los documentos, se le había extraviado su cartera. Dice que lo pueden llamar al teléfono 314-524-3092, 314-524-3092, se le quedó la billetera, dice que encima del techo del taxi, al 314-524-3092, documento de Daimler Rafael García Portillo. Ya vamos a ver qué dicen por acá los oyentes a esta hora. Hola, buenos días.
2: Yo escuchando Olímpica porque me pone de todo y bien bueno. ¿Quién no le cambiaría Cúcuta? La mejor emisora de Cúcuta, Olímpica Estéreo, se metió y no le cambiaría los locutores. Julito Papanando, la diva, y no le cambiaría, así se ponga intensa, a Claudita, mi amor.
3: ¿Qué tal la uva?
1: ¿Qué tal la uva?
3: La ama en el fondo.
0: Ayer estuvo de cumpleaños doña Claudia Blanco, un abrazo. Ay, para sí, ella, y feliz cumpleaños, un Olímpico.
1: A mí se me olvidó saludar a Claudita Blanco. Bueno, para ella, Dios la bendiga y que cumpla muchos años más.
3: Nuestra Claudita la queso. Más comentarios a través de nuestro WhatsApp Olímpica.
1: Vamos a ver qué dicen por acá, diva.
4: Yo escucho Olímpica Estéreo porque me pone de todo bien bueno. Ojo, porque están ofreciendo 100,000 pesos aquí en Cúcuta por votar por Cepeda. Ojo.
3: Uy, yo ¿cómo así?
4: Conmigo lo hicieron.
3: ¿Te lo ofrecieron?
4: Entonces,
3: a ti?
4: Entonces, pilas, estar con eso, estar pendientes.
1: Hola, a mí no me ofrecen. Venga, sino madreadas.
3: A mí no me ofrecen sino postres, rifas y similares.
1: Ah, rifas, sí.
3: Pero bueno, yo siento que cada quien vote porque quiera. Usted si quiere recibir allá usted, pero vote a conciencia, ¿sí o no, Nando? Claro. O sea, es una invitación. ¿Qué hacemos?
0: El tema es que uno como ciudadano, si recibe una propuesta como esa y está dentro del marco legal, lo primero que debe hacer es denunciar ante la autoridad competente, porque eso es un delito. Se llama delito al sufragio. Y el candidato que sea que quiera comprar conciencia, el candidato que quiera soltar la billetera, el billete, el cash money, para posesionarse, todo ese dinero que invierta en la compra de votos lo va a sacar al triple y al cuádruple con todo su combo de secuaces, sea que es quien sea. Y créame que los 100,000 pesos, los 200,000 pesos, los 50,000 pesos que le den por su voto, no le va a alcanzar a cubrir lo que usted va a padecer en los siguientes 4 años. Entonces, si usted es una persona legal y está en el marco de la legalidad, cuando le ofrezcan un dinero por su voto, aquí cerquita está la fiscalía, vaya y denuncie, que hay reserva de denuncia para quienes hoy están, o hay números abiertos y líneas abiertas para denunciar el fraude electoral.
1: Ahí le llegó una rifa a la diva, mire.
0: Automáticamente, tome para que lleve.
1: Pero Plátana, le llega un rifa.
3: Yo mencioné rifa y ya me llegó.
1: Dios mío. Ay, Dios mío bendito. Bueno, a Cúcuta no le cambio, tema del día en Olímpica.
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0: Señores, canciones, sonidos que hacen parte de esta mañana, comienzo oficial de semana que va a ser muy cortita para este arranque de la recta final de este quinto mes del año 2026. Diomedes Díaz, que en 7 días estará de fecha de natalicio, y esta canción que hace parte de sus recientes éxitos grabados en el mundo del disco olímpico antes de su partida, con la firma del maestro Efrén Calderón. Diomedes e Iván. Hablando de esos sueños y vivencias, antes de irnos con nuestra sección en la antesala de los cumpleaños olimpiquistas con droguería inglesa y nuestro tema del día en el cierre, hay fortísimas manifestaciones en Bolivia, disturbios en masivas marchas contra el gobierno de Bolivia. Las protestas contra el gobierno de Rodrigo Paz derivaron en tremendas luchas campales entre miembros de las fuerzas policiales y miembros del ejército, los chalecos rojos, las mujeres de falda y la población civil. Policía antimotines se enfrentaron en el día de ayer y hoy con gases lacrimógenos a manifestantes que exigen la renuncia del presidente centroderechista Rodrigo Paz, asociados por bloqueos.
1: Y acabó de montarse, ¿no?
0: Hace seis meses, según los que protestan, las políticas agrarias, los temas que tienen que ver con combustibles. Y en fin, estoy viendo.
1: Allá les gusta vivir también sabroso a la gente de Bolivia.
0: Estoy viendo. Bueno, es la autodeterminación de los pueblos. No, es lo que yo digo. Por eso, pero eso hace parte de algo que se llama.
1: Por eso les gusta vivir sabroso.
0: Algo que se llama la autodeterminación de los pueblos.
1: Así como más de uno acá en Colombia.
0: Totalmente. Todos los pueblos tienen derecho a autodeterminar.
1: 6 meses no puedes arreglar el país en un momento. 6 meses, creería yo.
0: Sí, pero
2: a lo mejor. Presidente Rodrigo Paz, le recomendamos desde las Fuerzas Armadas, presente su renuncia por amor a la patria. Porque estamos con esto, por la gasolina basura.
0: Hace parte de un video que se ha convertido en viral y que esperamos que las fuentes.
1: Son amigos de Evo.
0: Las fuentes. Ese es comandante de las fuerzas militares de Bolivia. Esperamos que, justamente porque como ahora hay tanta inteligencia artificial, esperemos que este video que ya circunda redes sociales, donde aparecen miembros de la cúpula militar pidiéndole al presidente Paz que emita su renuncia, que es lo manifestado por el pueblo boliviano en las calles en grandes manifestaciones. 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Nuestro tema del día con los olimpiquistas.
1: Oiga, ¿qué le cambiaría a Cúcuta? Dice por acá un olimpiquista. Dice, yo escuchando olímpica, soy fanático de ustedes. Dice, la inseguridad tan brava que estamos viviendo, eso le cambiaría a la ciudad. Dice por acá, hola, buenos días. Saluditos para Cecilia, que estamos olimpiqueando. Ando. También dice por acá, hola, buenos días. Juliet Moros, en sintonía de la número 1 olímpica estéreo. Dice por acá, yo le cambiaría. Dice por acá, la inseguridad. De resto, todo está hermoso de mi Cúcuta del alma. También dice por acá, hola, desde San Cristóbal, estado Táchira. Me encanta su programa, los escucho todos los días desde las 6 de la mañana, Alejandra. Y Alejandro Palacio, que dice, hola, buen día. Cúcuta no necesita cambiarle nada. Al Cúcuta Deportivo sí le cambiaría muchas cosas. Yo, escuchando Olímpica, se metió.
3: Porque me pone de todo y se metió en los corazones de todos los oyentes. De antemano, gracias por siempre respaldarnos.
1: ¿A usted le gusta más se metió o se salió?
3: No, que se meta todo. Claro. Que se metan las buenas
1: energías. Que se meta todo.
3: Que se metan, digamos, que se metan todos los...
1: Que se meta en todo, menos en lo que no le importa.
3: Sí, totalmente. Que se metan las buenas energías, los buenos propósitos. Que se meta el mes de mayo con todos sus, digamos, sus celebraciones pendientes, como es el Día de la Madre. Que se meta la celebración del Día de la Madre con Olímpica, que será el próximo domingo 24 de mayo, y ya estamos más que listos, ¿no, papá Nando?
0: Totalmente.
1: Me imagino la programación del domingo.
3: No, está espectacular, y aparte de todo que nuestra programación se está oxigenando divinamente. Estamos sonando hermoso, maravilloso. Lo comprobé ayer lunes festivo. Gracias a todos los que dicen, yo escuchando Olímpica porque se metió en todos los rincones de Colombia.
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0: A las 9:34 en Colombia, 10:34 aquí al ladito en la hermana República Bolivariana de Venezuela, abrimos nuestro buzón de Cupido en la antesala de la zona olímpica de los cumpleaños olimpiquistas. Mensaje para Walter Hernández Duque, el internacional Walter de América, que hoy llega al tercer piso. Está de Happy Birthday to You de cumpleaños en la zona olímpica de Campo Verde, de parte de sus hermanas Paula y Nicole, de su sobrino Liam, al igual que de su hija, la internacional Annie, de manera muy especial de su esposa Joana, al igual que de sus padres Carmen y el internacional Piña Hernández. Para Walter Hernández, que Dios te bendiga, hijo, es el mensaje de sus papás y de toda su familia. Que Dios te bendiga, hijo, que Dios te guarde siempre, que el Señor te mantenga siempre metido ahí en la cueva de su mano, que guarde tus pasos por los caminos de la rectitud, de la honradez, de la integridad, de la resiliencia, como hasta ahora vienes desarrollando tu vida. Eres un gran motor en nuestras vidas, un gran ejemplo como padre, como hermano, como hijo, un excelente ser humano, siempre dispuesto a dar la mano a quien lo necesite y a seguir siendo el mejor espejo para los suyos. Para el internacional Walter Hernández Duque, hoy en sus T5. Dios te bendiga, Walter, también de parte de Yoyito Suárez y todo el equipo artístico de Olímpica, un feliz, feliz cumpleaños con Olímpica. 9:36 en Colombia, 10:36 aquí al ladito en la hermana República Bolivariana de Venezuela. Buena hora para decir LJ.
1: ¡Lo fuimos!
2: ¿Pero por qué tan rápido, papá Nando? Dios mío, el tiempo se pasa demasiado rápido.
3: No, y este fin de semana que pasó volando, ¿no?
2: Oiga, sí.
3: Rapidito. Ay, Dios mío.
2: Bueno, Magolita, tenemos muchos Olímpicos cumpleañeros y el mes de junio, ni le cuento, con 3 festivos y casi en línea. Ay,
3: sí.
2: Ay, bebé, hay 3 festivos en el mes de junio. Bueno, tenemos muchos.
3: Y todos los agarra WT.
2: Sí, no, creo que el último.
3: El último no.
2: Porque el último no. Oiga, sí, feliz día, feliz Olímpico cumpleaños. Veo por acá a través de nuestro WhatsApp Olímpica, me dicen por acá, hola Diva, Papanando, Magolita, feliz cumpleaños para Rafael Maldonado de parte de toda la familia a esa hora de la mañana, que le desean un feliz día, feliz cumpleaños. Para Ana Balbina Pérez en San Luis, de parte de sus seres queridos. Un abrazo para doña Ana Balbina. Feliz día, feliz Olímpico cumpleaños también. Ajá. Para Pablo Ortiz, que siempre está feliz escuchando Olímpica. Un abrazo de feliz cumpleaños aquí a esta hora de la mañana. Feliz día, feliz Olímpico cumpleaños. Para Claudia, de parte de toda la familia. Oiga, le envían un abrazo a Claudita La Queso y claramente.
3: Claudia Blanco.
2: Un abrazo para ella, para toda la gente que está ahí escuchando Olímpica.
3: Bueno, también un saludito muy pero muy especial de cumpleaños para Martín Alonso Machuca en San Cayetano. Oiga, de parte de su amiga Angélica Márquez, para don Martín, mil felicidades y que cumpla muchos años más. También saluditos especiales para Helen Ibáñez Becerra, 7 añitos en Belén, de parte de su mamá y familia. John Jairo Gómez Flores en Cuberos, el popular John, de parte de sus papás, hermana y familia. Para Hasblade y Valentina Puerto Rodríguez en Niño, de parte de su nonita Estela. Dice, para mi comadre Sandra Milena Soto en Almacén Supercrédito, de parte de los compadres Leo y de Lady. Para Yurima Belalcázar Navia en Palotal, de parte de la familia. Para Jefferson Rivera, dice por acá el popular tío Fefe, de parte del Rolo, mil felicidades y compañeros para él, saludos especiales, Diva.
2: Bueno, saluditos con Olímpica. De feliz día, feliz Olímpico cumpleaños también a esa hora de la mañana. Para William Valentino Suescún, de parte de toda la familia. Feliz día, feliz Olímpico cumpleaños también a esta hora con Olímpica. Para Cecilia Mendoza, de parte de toda la familia. Feliz día, feliz cumpleaños también para María Rangel, de parte de toda la familia.
3: Saludos para Lina Marcela Contreras en La Pastora, de parte de la familia. Joan Irigoyen, alias La Fresa, de parte de los amigos de la empresa Day May, que están olimpiqueando ando. Para Robert Ismael Leal, 4 añitos. Robert Ismael Leal en Aguascalientes, de parte de su hermanita, de su papá, de su abuelo, de Sandrita Leal, de su nonita, mil felicidades para Robert Ismael Leal. También para saludar a la profe Irma Franco, que hoy está de cumpleaños en el hogar Niña Meche de Aguascalientes, de parte de Robert. Para Gael Gutiérrez Mendoza en Gaitán, de parte de su abuelita Trinidad, pero no Peñaranda. También para Chirley Coronel Vargas en Belén, de parte de su mamá, hermanos, y de su comadre Briseida, mija. Y también saludamos a Martín Alonso Machuca, ya lo saludamos de parte de toda la familia.
2: Bueno, ya tengo aquí.
3: Listo, papá Nando.
2: Ok.
0: Bueno, listo. En el cierre, sobre facturaciones en el orden del billón de pesos. por parte de las EPS en la facturación que se le entregó para la cancelación de los recursos de la UTC a todas las EPS en el país. De las 27, solo 5 están claritas en sus balances delante del arqueo forense que se les viene realizando, y aparecen ya los nombres, las entidades y quienes están inmersos en todo el tema del chanchullal que hubo en la transacción, en el diseño de venta de los activos de Café Salud a Medimás, en su momento y en su proceso. 9 Tacuaren en Colombia, 9:40 en mi país, Colombia. Entreguemos el Olympipac para el cumpleañero de la fecha olímpica.
3: Bueno, del 1 al 27, papá Nando.
0: Don Javier, juega Javier. Numerito del 1 al 27, Javi. Número 2.
3: El número 2, vamos a ver a quién le corresponde, a Lina Marcela Contreras.
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5: Llega y le dice la mamá a la hija, le dice: María, ¿estás embarazada? Dijo: no, mamá, te lo juro que no. ¡No! ¿Y esa barriga? Ay, mamá, es que le estoy cuidando el bebé a una amiga. Ay, no, qué chévere, ¿verdad? Quiero darle gracias a la oportunidad olímpica por darme trabajo. No, mano, es que nosotros antes éramos pobres, mano. En la casa por la mañana eso era caldo de ojo. Por la noche caldo de ojo. Y en la madrugada, ojo que no hay caldo.
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0: 9 de Olímpica con 47 minutos.
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0: En la vida. Bueno, siguen los éxitos en esta mañana sabrosita del martes. ¿Cómo va todo, hermosura? Buenos días. ¿Qué estás haciendo, mano?
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1: Hombre, no se detienen los éxitos. Mañana sabrosita del martes. Fuerte abrazo. ¿Cómo va todo mi vida? ¿Cómo estuvo el fin de semana con Puentecito a bordo? Queremos saberlo ya. Y de

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4: En el ejército, a ver, soldados. Los que tengan actitudes musicales, un paso al frente. Varios soldados pasaron al frente. Como 10. Dijeron, bueno, vayan a traerle el piano a mi general. Un soldado para allá, mi sargento, para informarle que... Oiga, mi sargento, discúlpeme, pero es que la sopa tiene tierra. Y bueno, soldado. Bueno, soldado. ¿Usted vino a quejarse o a servir a la patria? No, mi sargento, yo vine a servir a la patria, no a comérmela.
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5: Es hora de lavarse las manos y escuchar Olímpica 10:54.
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0: ¡Mi querido Boyaco!
1: Ay, mano, uno a veces pasa osos, por verdad, por culipronto.
0: ¿Cómo así?
1: No, me tocó ir al médico y le dije, doctor, yo vengo de una consulta, pues, un poquito privada, ¿no? Porque es una vaina de sexualidad. No, yo fui y le dije, doctor, imagínate que tengo el pirulí amarillo. Dijo, ¿verdad? Venga, él lo reviso. Y ese güey dijo, uy, amarillísimo. Le dije, ¿qué me puede formular o recetar? Dijo, que no vuelva a ver porno cuando esté comiendo chitos.
0: ¿Qué opinas tú de esa vaina, baby? ¿Cómo estás? ¿Cómo va el almuerzo?

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5: El comandante a uno de los soldados allá en la caballería dijo: soldado, ¿usted ha montado algún caballo? Dijo: no, señor. Dijo: bueno, mejor. Aquí tengo un potro salvaje que no lo ha montado nadie. Con eso aprenden los dos. Estaban en un avión y dijo el destructor de paracaidistas, dijo: bueno, entonces se lanzan del avión y tiran de la cuerda para abrir el paracaídas. Dijo un soldado: ¿y si no abre, mi teniente? Dijo: pues van al almacén a que se lo cambien por uno nuevo.
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7: Es hora de lavarse las manos y escuchar Olímpica, 11:48.
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0: Gracias, mi amor. 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

0: naturalita, mi amor, naturalita. Si es que me encantan 100% naturales. Las relaciones, ¿no? Las frutas, nada sintético.
1: Sí.
0: Ya son las 12 con 11 minutos en Colombia, 1 con 11 minutos aquí al lado en Venezuela.
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0: 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Un abrazo a los talleres que andan ahí activos cerca a la sede de la Unipamplona y frente al estadio. No me acuerdo el nombre, pero tienen ahí el bafle olimpiqueando. Un abrazo para los talleres de moto, para los talleres donde también nos escuchan las revisiones técnico y mecánica, los CDA, que están ahí, modo 94.7, que me dicen, ¡hey, W, Olímpica!
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0: Buen provecho, si está almorzando. Yo soy William Torres, el popular WT, y estoy listo.
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0: Para llevarles melodía, para acompañarles en este martes. Ni te cases, ni te embarques.

0: Chistecito, venga, venga, venga, venga. Para acá, Boyaco, uno er.
1: Ay, el mundial arrancó en Olímpica, doctor. Señor. Imagínese que había una vez un delantero feo, doctor. Pero feo, feo, feo. La madre que feo. ¿Cómo sería de feo que hizo un gol y no lo abrazaba ni Iván Lalinde?

0: abrazo para ahí, para nada más y nada menos que Johnny Prieto Giraldo, el popular trivi de Colombia y en Atalaya, que es territorio
1: olimpiquista.
0: Aquí estamos en ese mediodía, les regalo eso que se llama el pacto. Silvestre Angón, Manuel Turizo.

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0: Como yo sé que le gusta el vallenato clásico, les gusta ese vallenato para recordar. Les traigo eso. Se llama Una Hoja en Blanco del maestro Margeles. Activado, llevándole melodía perfecta. Por acá Freddy Carmona desde el 28, pero el 28 de febrero. Activadísimo, disfrutando. Doris Zavala también dice: ¡Hey! Aquí estamos, no paramos. Un abrazo ahí para el viejo Steven Amaya que anda olimpiqueando. Dice: ¡Hey! Quiero participar para el concierto del Festival del Güero. Ojo, pendientes, pendientes. Porque Olímpica.

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4: Están en la entrevista de reclutamiento. A ver, soldado Piraquive, ¿sabe leer?
5: Yo muy poco, señor.
4: ¿Sabe escribir?
5: Casi nada, señor.
4: Bueno, ¿y por qué dice que no puede prestar el servicio?
5: Es que estoy terminando una carrera universitaria, doctor.
4: El sargento le dice al soldado recluta, bueno, si ese señor tiene una estrella, ¿qué es?
5: Dijo, pues si tiene una estrella es el subteniente.
4: Pero bueno, ¿y si tiene dos estrellas?
5: Dijo, si tiene dos estrellas es el teniente.
4: ¿Y el capitán cuántas tiene?
5: Dijo, el capitán tiene tres.
4: Yo, ajá. ¿Quién tiene más? ¿Quién tiene más estrellas? Dijo, el cielo, mi sargento.
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6: Es hora de escuchar Olímpica 12:50 en Colombia.
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0: Sí, señores, se llama así, Imposible. Melodía, nuevos sonidos que van llegando a la frontera colombo-venezolana, aquí en Olímpica. Señores, 1:09 p.m. en Colombia, 2:09 p.m. en Venezuela. Y ojo, porque tenemos información a esta hora aquí en Olímpica.
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0: 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Y es que se presentó otra masacre, otro hecho violento entre la vía entre Ábrego y Ocaña, deja 6 personas sin vida. Un nuevo hecho de violencia sacude el departamento norte de Santander, porque ya que en las últimas horas se reportó una masacre en el sector de Oropoma, sobre la vía que comunica a los municipios de Ábrego y Ocaña, aquí en norte de Santander, donde 6 personas perdieron la vida en un ataque armado con arma de fuego de alto calibre. De acuerdo a la información preliminar, lo que se conoce hasta el momento, 1:10 p.m, es que habría fallecido Sebastián Murillo y Robinson Carvajalino, quienes presuntamente hacían parte del equipo de seguridad de este líder social, de Freyman David Velázquez, integrante de Asuncat, junto con miembros de su esquema de seguridad, 2 mujeres que los acompañaban y otro hombre que no ha sido identificado. Una noticia que será ampliada mañana muy temprano, en Temprano es Más Bacano. Así que ya lo saben, Freyman Velázquez y 5 personas más, su esquema de seguridad, murieron en un ataque armado entre la vía entre

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0: A ver, venga para acá, Juni, chistecito.
1: Una pregunta para los oyentes de Olímpica a esta hora. Si se lanza una mujer y un hombre de un edificio,
0: ajá,
1: y pesan igualitico los dos, ¿cuál llega primero abajo? Llega primero el hombre, claro.
0: ¿Por qué?
1: Porque la mujer se queda por el camino o comprando chimbas o preguntando por aquí.

No le veo fallas en su lógica. Lo veo activo, la canción de nosotros, Los Feitos. Tenemos algo Cheveroski, dice la

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0: Si los anhelos se cumplen, ay, se curarán la serie, hombre, buen vallenato. 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
2: Parece que había un boyacense que trabajaba en la BMW y lo echaron a los 15 días porque todos los días saludaba y es que, ¿cómo amanecieron sus Mercedes?
3: Oiga, llamó un borracho a un amigo.
4: ¿Dónde está? Compadre, ¿dónde está?
5: Yo, aquí hablando con la esposa de Osama Bin Laden.
4: Digo, ¿cómo?
5: Sí, hablando con la esposa de Osama Bin Laden.
4: Papá, ¿usted cómo sabe que es la esposa de Osama Bin Laden?
5: Ya, porque se acabó de presentar, digo, que llamaba Estrella Toro.
6: No, imagínense que fui a donde el suegro. Le dije, suegro, me quiero casar con su hija. Dijo, ¿y cuál es su situación? Le dije, desesperada, mano.
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8: Es hora de escuchar Olímpica, 1:00 p.m, 49 minutos en Colombia.
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La parejita estaba recién casado, la parejita. Y entonces le dice él a ella, mire, mi amorcito. Le dice ella, él dice, mire, papito, cuando usted quiera tupirle al calentado, una forma de yo saber que usted quiere es que usted me toca una pocheca. Y si usted no quiere, pues usted me toca las dos pochecas. Entonces yo sé. Entonces dijo, ah, bueno, mamacita, mire. Y otra forma, entonces cuando usted también le voy a decir lo mismo. Cuando usted le quiera tupir al calentado, usted me coge allá el... me coge el chapulín. Y me le hace de para arriba y de para abajo una vez, cuando su merced quiera. Y cuando no quiera, me le hace de para arriba y de para abajo 300 veces.

0: Hombre, que no se detengan, les reportan en sintonía en el 310-268-6075. Ready para ti, leyendo cada uno de tus mensajes en esta tarde calurosa. ¡Sí! ¿Qué estás haciendo, mi amor? Buenas tardes.
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5: ¿Usted por qué no vino a estudiar la semana pasada, niño Eduardo? Dijo, señorita, el lunes pensé venir el martes, pero el miércoles vi que el jueves como que quería llover. Y el viernes dije, ¿para qué voy el sábado si el domingo es fiesta?
6: Le dice el jefe a la ingeniera doméstica Margarita, tengo que despedirla. Dijo, ay, ¿pero por qué, patroncito? Dijo, porque mi profesor de tenis dijo. Dijo, ay, no, ¿cómo así? ¿Su profesor de tenis qué tiene que ver conmigo? Dijo, sí, es que él me dijo... Amigo, tiene que mejorar el servicio definitivamente.
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0: Mi querido Junífero.
1: A ver, Pachito. Señorita, conjúgueme el verbo andar. Diga, bueno, señorita. Yo ando. Tú andas. Él anda. Le dijo la señorita, más rápido. Dijo, yo corro, tú corres, él corre.
0: Hombre, ¿qué opinas de esa vaina tú? Fuerte abrazo de esta tarde deliciosa del martes, mi señora. ¿Cómo va todo?

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5: Le dicen a Limpio, Limpio, ¿cómo está el día por allá en su pueblo? Dijo, pues por aquí como... La verdad es que no sé cómo está el día porque eso todo está nublado. Dos tipos entrando al pueblo y le dicen a un policía que estaba ahí en la entrada, disculpe señor agente, una pregunta, ¿en este pueblo hay vacas negras? Dijo el policía, vacas negras, no, pues sí tenemos una que otra vaquita, pero negras, negras, no. Así negra, negra, no. Y le dice el uno al otro y se da cuenta... Yo le dije que era la gorda Irene la que venía ahí, parce.
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0: mi querido Junífero.
1: Se subió que ella es un tipo a un bus. Señoras y señores, buenos días. Yo vengo a confesarles que vengo con mucha tristeza. Mi mamá está grave en el hospital. Mi papá cayó en una cárcel por un delito que nunca cometió. Mi hermana está en el manicomio porque le corrió la teja. Mi hija se volvió vagabunda y el problema es que está cobrando muy poquito. Mi hijo ahora es marihuanero también como yo. Y de todas maneras yo vengo despidiendo la colaboración de todo el público colombiano, la gente bonita. La gente que me quiera colaborar de buen corazón. Le dije yo, señor, pero ¿usted qué necesita? Yo no quiero nada regalado. Yo necesito la colaboración, el apoyo de usted a este pequeño empresario, a este pequeño ejecutivo de las ventas. Le dije, su merced, ¿qué está vendiendo? Dijo, estoy vendiendo este amuletico para la buena suerte, mire. De verdad que es buenísimo.
0: ¿Qué opinas de esa vaina tú, baby? ¿Cómo estás? Feliz tarde del martes olímpica.

¿Te ha amado alguna vez en silencio a alguien? Sí, esos amores imposibles. ¿Qué opinas de esa vaina, tu baby? ¿Cómo estás? Buenas tardes en la fábrica, en la oficina, en el taller. Dios te bendiga. ¿Qué estás haciendo, mi amor?

0: mucha vitamina, mucha vitamina, mucho hierro. Todo su debido tiempo, muchachos.
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5: Le dijeron a Lipio, bueno, ¿cómo les fue por allá en Venecia en ese paseo? Dijo, uy, así como regularcito. Eso todo por allá estaba inundado. Venga, algo que yo no entiendo. Los hombres antes se dejaban la barba como los papás. Ahora se depilan como las mamás. Algo anda grave.
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3: Salud, mi reina. Silvestre, mi hermano. Sírvete otro. Vamos a ver.

0: Bueno, no se detienen los éxitos en esta tarde deliciosa del martes. Vamos en la ruta olímpica, baby.
1: Vamos en la ruta olímpica, Snake. Con las buenas tardes para ti y para todos los oyentes, por supuesto, que ya van en camino para casa o de regreso a casa en la ruta olímpica. Ojo, arrancamos esta semana con todas las bendiciones. Semana corta, semana con, digamos, pasamos un puente festivo y semana donde festejamos el Día de las Madres.
0: Bueno, fuerte abrazo, bienvenidos a esta ruta olímpica hoy martes, 3, 10, 12.

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0: kilómetro, qué sabrosura de olímpica. En esta ruta olímpica hoy, martes.
1: Aquí en Olímpica tenemos un chiste para ti.
0: A ver, Junífero.
2: Estaban esperando pues allá una caravana. Ajá. Dizque para hacer una emboscada, ¿sí me entiende? Un emboscamiento. Los manes del ejército iban a hacerle una emboscada para allá, unos manes de unos fascinerosos que estaban allá.
0: Sí.
2: Y para hacerle la emboscada estaban esperando 10 minutos, ajá, 20 minutos y nada. 2 horas y nada. Jue mi chica, 3 horas y nada. Esperando para emboscarlos con granadas, con morteros y todo. 4 horas y nada. Y dijo para allá un sargento, a la que será que no pasan. Dijo, ojalá no les haya pasado nada malo.
3: Baby, por
4: pico
3: favor.
4: Y placa en la ruta olímpica.
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0: Bueno, vamos con el tiquitica en la pantalla. Estamos conectados en esta ruta olímpica hoy, martes. Iniciamos la semana fue ayer, ¿no?
3: Iniciamos la semana con todos los poderes, por favor.

0: partir de ya, de las 5:30 de la tarde hasta las 7:30 de la noche. Ahora, vehículos nacionales y motos extranjeros, hasta aplica también 3 y 4 todo el día, 7 de la mañana hasta las 8 de la noche, y los olímpiconductores de servicio de taxi, hoy martes hasta las 8 de la noche, placas terminadas en número 8.
1: Muchas gracias, ¿no?
0: Baby,
1: ¿seguro la info o tenemos que revisar?

0: poquito, pero está
1: no me puedes ver porque te pones nerviosa, ¿no?
0: Ay, bebé, cuidado, por favor.
1: Te pongo nerviosito todavía, ¿no?
0: Sí, tú lo crees.
1: Como el primer día, ¿te acuerdas?
2: Es que no ser torcida ser. Es lo mejor.
1: No bienvenidos, bienvenidas a esta ruta olímpica, baby. Porque yo te cuento una vaina. Así empezaron papá y mamá, ¿no?
0: ¿Cómo empezaron?
1: Así con la vainita que tú, que te pones nerviosa. Y que tiqui, tiqui, taque, taraque, taque.
0: No.
1: Espero que nuestro amor sea como televisor viejo.
0: ¿Cómo es eso?
1: Sin control, ¿oíste?
0: Vamos a ver qué pasa. Si tú te portas bien, segura.
1: Déjémoslo llevar, amor.
0: ¿Sí? ¿Para dónde o qué?
1: No sé.
0: Cuidado, ¿no?
1: No sé, tú me dices.

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0: me tienes así, mire, al borde de la locura, ¿viste?
1: Pero dime algo que yo no sepa, dime algo que sea novedad para mí.
0: Pero ¿vale? Aún así, te sigo soportando, ¿viste?
1: Amando.
0: No.
1: Que no es lo mismo.
0: No, baby.
1: No confundas eso con amar.
0: No, baby.
1: Y no voy a hacer otra cosa.
0: Soportando,
1: tampoco,
0: mi amor.
1: No. Y tampoco confundas las buenas recomendaciones que la diva te tiene. 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
0: Muchas gracias. ¿Cómo es que es el número?
1: Mire, póngale cuidado. Se lo voy a repetir porque...
0: Unas 9 veces contigo.
1: Porque quiero que me cambien los lentes, ¿vale?
0: Vamos, baby.
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0: Unas 9 veces, baby. Ah, más vale, no, vale. Más no porque le metemos corazón a esa vaina.
1: Bebé, serás tú, porque yo estoy firme, ¿ok?
0: Siguen los éxitos en este martes. Ruta Olímpica, estamos con el...

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1: Ay, no, los sobrinitos sí que son una caspa, ¿no? Para el diciembre pasado llegó, encontré a mi sobrinito armando el pesebre. Dizque con un fufurufiadero. ¿Y usted para qué pone un fufurufiadero en el pesebre? Me dijo, Unice, ¿y usted a dónde cree que van a ir los Reyes Magos?
2: A un señor pobrecito lo estaban preparando para la cirugía y le dijeron, bueno, y si llega a salir algo mal en la cirugía, ¿a quién quiere que llamemos? Dijo, a un cirujano mejor.
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4: Y en Olímpica ya son las 5:52.
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0: Baby, no hables.
1: Baby,
0: no
1: hoy
0: hables
1: estoy...
0: y no vas a llegar, ¿oíste?
1: Hoy estoy dispuesta a todo, ¿vale? Hoy estoy dispuesta a todo, lo que sea, ¿vale?
0: Ayudarme con esa vaina también.
1: De pronto. Ojo con eso, ¿no? Oiga, lamentable y es noticia nacional. Voy a hacer un paréntesis acá con toda la seriedad del caso, porque es una noticia que obviamente tiene conmocionado al país.
0: A ver.
1: Donde ya revelaron hace una o dos horas, las imágenes lamentablemente del lugar donde fue hallado el cuerpo sin vida de Yulitza Tolosa. Es una zona de difícil acceso. Es que las fotografías muestran la zona boscosa de Apulo, donde las autoridades encontraron el cadáver de la mujer desaparecida luego de un procedimiento estético ilegal. Lamentablemente es noticia confirmada hace un par de horas, donde se confirma, digamos que encontraron el cuerpo sin vida de Yulitza Tolosa luego de someterse a una, digamos, lipólisis láser y dejarla abandonada por estos sujetos que definitivamente, oiga, no tienen corazón, no tienen.
0: Eso sucedió en Bogotá y terminó aquí en Cúcuta, ¿no, baby?
1: El vehículo se encontró o lo encontraron las autoridades en Cúcuta. Se dice presuntamente que, digamos, los responsables estarían en Venezuela. Es una noticia que está en desarrollo por lo pronto, y la noticia que hoy confirmamos es que lamentablemente ya se encontró, digamos, el cuerpo sin vida de la señora Yulitza Tolosa.
0: Paz en su tumba y un fuerte abrazo. Y acompañando obviamente a su familia.
1: Es lo más viral, Snei, que se reporta a esta hora. Y pues es noticia, y con Olímpica se lo compartimos con mucho respeto, claramente.
0: Y obviamente tengan esto, que sea un llamado, por favor, a las mujeres. Yo sé que la vanidad es algo impresionantemente que todas se quieren.

0: con todos sus permisos, que tengan sus protocolos,
1: y con
0: que
1: los profesionales adecuados.
0: Exactamente, que ustedes ya no los podemos nombrar, pero ustedes saben cuáles son los profesionales que están certificados en Colombia para hacer estos retoquitos en los

0: para ti.
1: Mi querido Junífero.
2: La parejita en el juzgado que... Bueno, ajá. ¿Cuál es la causa del divorcio? Y dijo el tipo, el matrimonio, doctor.
1: ¿Qué opinas de ese facto que se acaba de tirar ahí, Junífero, baby?
3: Baby, no me hagas hablar que hoy no estoy dispuesta. ¿O quieres que esté dispuesta?
4: Es que ser torcida es lo mejor.
3: Si baby, estoy dispuesta, ¿tú respondes?
1: La verdad no, se lo triplico a la siguiente persona.
3: Baby, ya quisiera.
1: Al que pase que... por ahí, mira, parcero.
3: Sí, muestre.
1: Llegas a esta...
3: Ay, ¿a esta qué?
1: Cuidado. A esta compañera.
3: Ah, vale, listo, está muy bien. Cuidado que hoy... Hoy yo soy sensible, ¿vale?
1: Baby, no sabía que hoy tenían o participaban los equipos colombianos por la Libertadores, amor.
3: Venga, se la están metiendo un poquito al Tolima.
1: Un poquito.
3: Coquimbo Unido a esta hora de la noche ya. 3-0 al minuto 68 de la fase final.
1: No.
3: De la jornada 5 de la fase de grupos de Copa Libertadores de América, donde los equipos colombianos pues han hecho una presentación bastante discreta, ¿no? Oiga, el Junior de Barranquilla mañana a las 9 de la noche juega en condición de local frente a Sporting Cristal. Lo mismo hará el Independiente Medellín, pero en condición de visitante, cuando también a las 9 de la noche se enfrente a Cusco. Esto por la fase de grupos de la Copa Libertadores de América. Ahora, hablemos de Mundial.
1: A ver.
3: 23 días de que arranque, digamos.
1: Faltan 23 días tan solo,
3: 23 días, Snei, 23 días. Primero, dato importante, les acabo de publicar video en las redes sociales de Olímpica, en Olímpica Cúcuta 94.7, para que vayan y chismoseen, sobre todo un video para las mujeres, incluso hombres, obviamente.
1: Ajá.
3: Que también están pendientes de aquellos jugadores que van a estar allí en esta cita mundialista, en esta cita más bien. Hablamos de los Olimpi, papacitos, mi amor, le tengo uno churrísimo
1: yo.
3: Divino, español. No, amor, español.
1: Ah, ok.
3: ¿Quieren saber de quién es? ¿De quién se trata? Bueno, váyanse ya mismo al Instagram, Olímpica Cúcuta 94.7, ahí en la última publicación. Oiga, por otra parte, Mundial con Neymar. Sí, mi lindo. Así fue la primera reacción de Neymar al enterarse de que sí estaba en la lista de Brasil. Se emocionó muchísimo. Es que Neymar va a jugar su cuarto mundial con Brasil.
1: Y último, creo yo, baby.
3: Sí, su nombre fue la gran novedad de la convocatoria anunciada este lunes, el día de ayer.
1: Por un tal Carleto, ¿no?
3: Carlo Ancelotti. Ahí, por ahí, algo así. Junto a otras figuras como Vinicius Junior, Rafinha, bueno, en fin. También Cristiano Ronaldo, obviamente.
1: Convocado por Portugal, sí, claro.
3: 41 años, mi vida, y está más entero que muchos jovencitos. Así que ahí les dejo algunos, digamos, jugadores que van a marcar la pauta. Unos decían que por qué no Falcao y demás, que es un referente, que sea lo que sea. Pero bueno, ahí ya las decisiones las tomará el técnico por lo pronto. Y es mundial y es noticia que efectivamente estará Neymar en este su cuarto mundial con Brasil.
1: Muchas gracias, mano. Muchas gracias, mano. Que Dios le pague ahora el ¿qué? El 30.
3: Yo quiero que tú me pagues.
1: No, no, no.
3: ¿No? Pero no. ¿Por qué no?
1: Adiós, vecina. Adiós, igual.

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3: ¿Qué está

0: Baby, qué rico. Dímelo, dímelo, dímelo y te doy una vueltita.
1: Hijo, qué rico que mañana. Porque te digo qué hay.
0: Dime, es, ay, sexy.
1: Pero mañana no vengo a la tarde.
0: Hágale, pues, dígame.
1: Ay, sexy.
0: No, baby, si viene, viene, debería venir hasta desde las 3 de la tarde. No, pero es sexy. No, mi amor, de sexy tú no tienes nada, ¿viste?
1: Mira, tú mañana ni vienes.
0: No, venga, desde las 10 de la mañana pase de chori hasta las 8, ¿viste?
2: Oye, no.
1: Mira, no le funcionó eso, baby.
0: Es más, identifícate, ¿quién eres tú, baby? Ya es mi doña favorita. ¿Qué pasó, mi doña? ¿Bien o qué?
1: No me digas, sí, amor.
0: ¿Qué pasó, mano?
1: Cuidado.
0: Hey, mi doña, vamos en la ruta olímpica.

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0: no se detengan los éxitos en esta ruta olímpica, baby.
1: Vamos en la ruta olímpica, por supuesto, alegrando los corazones por medio de los 94.7. Un besito para los olímpiconductores, para mis amigos de las estaciones de servicio y para todos aquellos que escuchan Olímpica.
0: Todo el transporte público se conecta en el TikTok. Oye, morenita, fuerte abrazo para Elizabeth. Está cuidado, también, ¿no? Por aquí. No, baby, tranquila.
1: Yo no
0: más
1: digo, ¿listo?
0: John también se conecta, muestra a ver. ¿Quién más está por aquí?
1: Ah, se me... ahora epa, sí, qué bonita que es la vida, ¿no, bebé?
0: Luis Guillermo. Morenita, ¿cómo estás tú? Gracias por el

0: 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A esta hora, nos gozamos la Vuelta Olímpica.
1: En una clase sobre la amistad me dijeron, ¿cómo deben ser los amigos? Le dije, los amigos deben ser como los preservativos. Deben protegerlo cuando la cosa se pone muy dura. ¿Qué es un amigo? Un amigo es aquel que si usted está en una pelea, él no llega a separarlo, no. Él llega con patada voladora y todo eso. Vea, si usted tiene amigo de esos que valen mucho, no pierda el tiempo, véndalos.
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3: Es hora de lavarse las manos y escuchar Olímpica 6:57.
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